0: Muchas gracias por habernos acompañado en esta tarde del jueves 28. Sigan Cristal, hay buena música, buena programación. Primero Dios, mañana 9 de la mañana estamos de regreso. Soy Jesús Lara Camacho, adiós, hasta mañana.
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0: Ya son las 6:05.
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0: Acá está Julián Álvarez. Tú y

0: seguramente vas a cantar a todo pulmón. Se llama Broche de Oro. Donde quiera que te encuentres, son los éxitos de Cristal.
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0: No nos tardamos, vamos a la pausa. ¿Cómo están? Bienvenidos, yo soy Brian Núñez. Qué gusto poder saludarles en este 28 de mayo del 2026. Hay mucho más para ti en esta, la plataforma musical de México. Vamos a la pausa, no nos tardamos, ya regreso. Ya son las 6:15.
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0: Oigan, a la ganadora del tocador, un abrazo bien fuerte. Enhorabuena, que lo disfrute muchísimo. Son promociones exclusivas de Cristal, ¿eh? Vamos a la pausa, no nos tardamos. Ya viene el mes más padre y se va a poner increíble. No le muevas. Las 6:29.
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0: Es Diana Banoni.

0: Oigan, ya volvemos, vamos a la pausa. No le muevas, mándame tu WhatsApp y platícanos en dónde andas en este jueves. Estamos arañando el fin de semana y te acompañamos en vivo en Cristal. Ya regresamos. 6:44.
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0: Son las 6:54.
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0: Acá está Montes de Durango y échale sentimiento, Montes. Se llama Si tú te vas.
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0: Gracias, cuídense mucho, que tengan la mejor de las tardes de jueves. No te puedes perder Regresado del Corte, El Solo para Enamorados. Disfrútalo porque de verdad que va a estar bien bonito para que te enamores gratis en Cristal. Yo soy Brian Núñez. Mañana viernes tenemos cita para acompañarte en vivo a través de Cristal 104.9. Por acá los espero. Cuídate mucho y recuerda que la vida se disfruta mejor si haces lo que amas. Cuídate mucho. Adiós. 6:57.
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0: Hola, ¿cómo estás? Qué gusto saludarte. Muy buenas noches. Bienvenidos a Solo para Enamorados. Soy Jazz Quebec y es un placer, como todas las noches, acompañarte. Alejandro Sanz y Karin León. Mil motivos.
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1: Las 7:05, minuto

0: Qué gusto poder saludarte. Muy buenas noches, soy Jazz Quebec y es un placer, como todas las noches, acompañarte con música que va directo a tu corazón. La vida, muchas veces, es una lucha entre lo que pensamos y lo que sentimos, entre la mente y el corazón. ¿Por qué? Porque la mente siempre es muy calculadora. La mente duda, se protege, pero el corazón siente, empuja y se entrega. ¿Cómo podemos tener un balance y cómo podemos tener un equilibrio entre lo que pensamos y lo que sentimos y entre la mente y el corazón? De eso platicamos esta noche. Continuamos con más.
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0: Yuri y Francisco Céspedes, ¿qué hago contigo?
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0: Ya son las 7:17. Es un minuto que huele a cariño.

0: Marco Di Mauro nos canta Nada de Nada en el 104.9.
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0: Si vas manejando, hazlo con precaución. 724.

0: La mente recuerda lo que le hizo daño y, claro, quiere evitar que vuelva a pasar. Pero el corazón, en cambio, insiste porque sabe que vivir sin sentir también es dolor. Y nos pasamos años intentando ponernos de acuerdo, buscando este equilibrio entre lo que pensamos y lo que deseamos de verdad. ¿Esto se podrá? ¿Existe realmente este equilibrio? ¿Tú lo has logrado o lo has intentado? Continuamos en Solo para Enamorados, acompañándote donde quiera que estés.
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Sublime Gracia, Isamar y Damaris Guerra en el 104.9. Ya es la media, son las 7 de la noche con 30 minutos.

0: de los temas más románticos de Joan Sebastián, eso y más.
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0: Buenas noches, 7:36.
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0: Pasamos años intentando ponernos de acuerdo o que la mente y el corazón se pongan de acuerdo entre lo que pensamos y lo que sentimos. Y quizá crecer no sea elegir uno sobre el otro. Y esto de crecer me refiero a que lo tenemos que entender. Tenemos que crecer en pensamiento, en sentimiento. Tenemos que aprender a escucharlos a ambos. Usar la mente para cuidarnos y el corazón para no perdernos. ¿No crees?
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0: la mente y el corazón, que cada uno hace lo que quiere y nosotros terminamos pagando las consecuencias porque no podemos y no logramos ponerlos en equilibrio. Cuando logramos caminar juntos pero no revueltos, la mente tiene sus razones y el corazón tiene también los suyos. Cuando logran caminar juntos, la vida deja de ser una batalla y empieza a sentirse como un camino que por fin tiene sentido. Usemos la mente para cuidarnos y el corazón para no perdernos. Gracias por tu escucha, soy Yas Quebec y como todas las noches es un placer acompañarte en Solo para Enamorados. Nos escuchamos mañana con más en el 104.9. Con permiso, muy buenas noches.
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1: 8:1.

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0: 839.
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0: Las 9 en punto.

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0: Las 10:09.

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0: 10:11.
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4: Tienen más de 4,000 años de historia, pero ¿sabes realmente qué contienen las salchichas que pones en tu mesa? Hoy te traemos el estudio de calidad de salchichas. Quédate para conocer todo sobre él.
3: Además, te explicamos qué paso seguir cuando un producto falla y el proveedor se niega a responder por tu compra. No olvides que la garantía es el respaldo legal que asegura que tu inversión está protegida.
4: ¡Acompáñanos!
2: Revista del Consumidor.
3: Las salchichas son un alimento cotidiano en la despensa de muchas personas, debido a su accesibilidad económica y practicidad. Pero, ¿sabes cuál es el origen de este embutido? Este se sitúa en Mesopotamia, en el año 2000 antes de nuestra era.
4: Hoy en día, las salchichas están hechas principalmente de carne y agua. De hecho, el agua puede representar hasta el 70% del producto final. Dependiendo del fabricante, también se les llegan a adicionar harinas, féculas, almidón o soya.
3: En el mercado existe una gran variedad, pero hay un detalle al que debes prestar mucha atención. ¿Sabes cuál es la diferencia entre una salchicha con pavo y una de pavo? Suena casi igual, pero no lo es. Cuando la etiqueta dice con pavo, significa que es una mezcla de pollo y pavo. El fabricante está obligado a declarar qué porcentaje de pavo le añadió. En cambio, si dice de pavo, significa que toda la carne que contiene proviene exclusivamente de esta ave. Eso sí, tome en cuenta que la cantidad total de carne en el producto siempre dependerá de la fórmula de cada marca.
4: El Laboratorio Nacional de Protección al Consumidor revisó diversos productos para verificar sus aportes nutrimentales y el cumplimiento de su regulación. Se analizaron 37 productos, 8 Viena o tipo Viena, 7 de pavo, 7 con pavo, 1 de pechuga de pavo, 3 para hot dog, 3 de pavo para hot dog, 2 con pavo para hot dog, 4 Frankfurt y 2 para desayuno.
3: Se verificó toda su información comercial, la cual se encuentra en las etiquetas de cada producto. Estas tienen que cumplir con los requisitos de la norma oficial mexicana.
4: También se evaluó su calidad sanitaria, verificando la ausencia de agentes patógenos, como la salmonela, ya que son un riesgo para la salud.
3: Asimismo, se determinó la cantidad de nutrientes, como proteína, grasa, carbohidratos y agua. Estos nutrientes son esenciales para el funcionamiento de nuestro organismo, ya que le proporcionan energía.
4: Igualmente, se verificó que su contenido no excediera la cantidad de nitritos permitidos. Estos se utilizan como conservadores para inhibir el crecimiento de bacterias dañinas y mantienen el color rosa de los embutidos.
3: Se determinó la presencia de sodio y se verificó que coincidiera con el contenido declarado en la etiqueta. Finalmente, se calculó el aporte calórico por cada 100 gramos de producto.
4: Los resultados fueron los siguientes. Primero, debes saber que debido a que los embutidos suelen presentar cantidades elevadas de sodio, todos los productos resultaron con exceso de este mineral. Todos pasaron la prueba de calidad sanitaria, además de cumplir con el sodio y contenido neto que declaran.
3: Las salchichas que contienen más nitritos de lo permitido son dos de la marca Bafar, de Viena y Frankfurt, y Parma Savory, de pavo.
4: Los productos que no son veraces en su información comercial y declaran más proteína o grasa de la que contienen son las salchichas Viena de las marcas Bafar y Capistrano Clásica, las de pavo de Bernina, para hot dog de Bafar y para desayuno la marca Obertal.
3: Los productos que destacan tener pavo, pero contienen muy poco, son las marcas Swan Premium y Kir con pavo. Aunque destacan el ingrediente, solamente contienen el 4% de este cárnico.
4: Si vas a comprar salchichas, lo mejor es que sigas estas recomendaciones. Lee la etiqueta, revisa la fecha de caducidad y los ingredientes. Asegúrate de elegir el producto que deseas. La salchicha de pavo tiene el 100% de este tipo de carne, mientras que la que dice con pavo tan solo tiene del 4 al 25%.
3: Evita romper la cadena de frío. Deben colocarse hasta el último en tu carrito y ser lo primero en guardarse en el refrigerador al llegar a casa. Verifica los ingredientes. Si tienes alguna alergia, es importante revisarlos antes de la compra.
4: También consulta a tu médica o médico, ya que estos productos tienen cantidades elevadas de sodio y no es conveniente que las personas con hipertensión lo consuman.
3: La recomendación de la OMS para adultos es no rebasar los 2 miligramos diarios, es decir, menos de 5 gramos o una cucharadita de sal. En el caso de niñas, niños y adolescentes entre 2 y 15 años, esta cantidad debe reducirse aún más, ajustándose a su edad y sus necesidades energéticas.
4: Compara precios y calidad. Recuerda que cuidar tu consumo es cuidar tu salud y tu bolsillo.
1: Revista del Consumidor.
4: Es normal que, al estrenar un producto, sintamos esa emoción de haber hecho una buena inversión. Pero, ¿qué ocurre si lo que acabamos de comprar presenta fallas o defectos de fábrica?
3: Lo primero es mantener la calma, ya sea porque un artículo no coincide con lo que se prometía en la etiqueta, o porque esa licuadora nueva dejó de funcionar a la tercera vez. Es común sentir que nuestra confianza y nuestro dinero han sido vulnerados.
4: Pero, si ese producto sale defectuoso, no tienes por qué resignarte a perder tu dinero. La garantía es un derecho fundamental que te protege frente a bienes o servicios que no cumplen con los estándares de calidad, funcionamiento o seguridad que te ofrecieron al momento de la compra.
3: Tomemos de ejemplo un caso hipotético. Sofía compró un refrigerador con un año de garantía, pero dejó de enfriar a los 3 meses. El proveedor se negó a cumplir la garantía justificando un mal uso del producto. Y no solo eso, también intentó cobrarle la reparación. Ella llamó al teléfono del consumidor y con asesoría de los especialistas consultó la Ley Federal de Protección al Consumidor. Ahí descubrió que tenía 3 opciones legales: la reparación gratuita, la reposición del producto por uno nuevo o la devolución de su dinero.
4: Además, descubrió que también tenía derecho a una compensación no menor al 20% del precio pagado. Con esta información, inició su proceso de conciliación ante la Profeco. Al final, el proveedor admitió la falla, le entregó un refrigerador nuevo y le otorgó la bonificación correspondiente. Un final justo para una compra que parecía perdida.
3: El caso de Sofía terminó bien porque ella estaba informada. Sin embargo, es importante saber que existen situaciones específicas donde el proveedor sí podría negar la garantía de forma legal. Así es, para evitar sorpresas, toma nota. La garantía podría no aplicar si no cuentas con el comprobante de compra, hubo un uso inadecuado del producto, transcurrió el plazo de vigencia, hay daños ocasionados por un tercero, o si los productos fueron adquiridos en oferta o descuento y se avisó previamente que no contaban con garantía.
4: Por ley, todos los proveedores están obligados a entregarte una póliza de garantía por escrito al momento de recibir tu bien o servicio. Esta debe ser clara y especificar qué cubre, por cuánto tiempo y a dónde debes acudir para hacerla efectiva.
3: Recuerda que cuando un producto no sirve para lo que fue diseñado, tienes derecho a elegir entre la reposición del bien, la rescisión del contrato o una reducción en el precio. Y en todos los casos, la ley contempla tu derecho a una bonificación. Para que tu próxima compra no termine en una decepción, te compartimos estas recomendaciones finales.
4: Revisa la garantía antes de comprar. Verifica vigencia, cobertura, cómo aplicarla y dónde están los centros de servicio. Conserva tus comprobantes, guárdalos y sácales una foto o copia porque el papel térmico se borra. Reporta fallas de inmediato. Acude al proveedor para solicitar reparación, reposición o reembolso.
3: No acudas con terceros. Si alguien ajeno al proveedor intenta reparar el producto, la garantía es invalida. Desconfía de frases prohibidas. Expresiones como "no hay cambios ni devoluciones" no pueden estar por encima de la ley.
4: Si tienes problemas para hacer valer tus derechos, acércate a la Profeco. Puedes escribirnos a los correos denunciaprofeco@profeco.gob.mx, denunciapublicitaria@profeco.gob.mx o solicitar asesoría personalizada en asesoría@profeco.gob.mx.
3: No olvides que al exigir que se cumpla tu garantía, no solo defiendes tu dinero, sino que fortaleces una cultura de respeto que beneficia a todas y todos. Ejercer tus derechos como persona consumidora es la mejor forma de proteger tu economía y fomentar un mercado más justo.
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4: Te invitamos a conocer todos los detalles sobre la edición 591 del mes de mayo de la Revista del Consumidor en su versión impresa o digital.
3: Procuraduría Federal del Consumidor, medio siglo cuidando a las personas consumidoras.
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0: 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Estate, Señor, conmigo, siempre, sin jamás partirte. Y cuando decidas irte, llévame, Señor, contigo. Porque el pensar que te irás me causa un terrible miedo. De si yo sin ti me quedo, de si tú sin mí te vas. Llévame en tu compañía donde tú vayas, Jesús. Porque bien sé que eres tú la vida del alma mía. Si tú vida no me das, yo sé que vivir no puedo. Ni si yo sin ti me quedo, ni si tú sin mí te vas. Por eso más que la muerte temo, Señor, tu partida. Y quiero perder la vida mil veces más antes que perderte. Pues la inmortal que tú das, sé que alcanzarla no puedo. Cuando yo

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0: Continuamos a través de Radio Cristal. Gracias por seguir con nosotros. Yo soy Uriel Soto y seguimos platicando acerca de los rookies, de estos chamacos que van a ir a disputar la justa mundialista, que no tienen ni 20 años, señores, las promesas del fútbol. Ya mencionamos al buen Gilberto Mora, no podía faltar, a Lamine Yamal, y ahora vamos a mencionar a Lennard Carl, el proveniente del Bayern Múnich, con una edad de 18 años, con un valor de 60 millones de euros y que pertenece al grupo E, en el grupo donde se encuentra Alemania, Curazao, Costa de Marfil y Ecuador. Continuamos con Endrick, otro chamaco que tiene 19 años de edad, que viene del Club Real Madrid con un valor de 35 millones de euros. Él está en el grupo C, donde está Brasil, Marruecos, Haití y Escocia. Y terminamos con Jan Diomandé, que este chavo tiene 19 años, es otro niño, señores. Viene del Club RB Leipzig y tiene un valor de 75 millones de euros. Él está en el grupo E, en donde está Alemania, Curazao, Costa de Marfil y Ecuador. No cabe duda, señores, que estos son unos chamacos que van a ir a disputar la justa mundialista y una de las competiciones más importantes de toda la historia. Quédate conmigo y enseguida regresamos con mucho más a través de Radio Cristal.
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3: 15 minutos y la una.

somos a través de Radio Cristal. Muchísimas gracias por seguir con nosotros. Oigan, pues, muchas buenas vibras para todos esos jugadores que van a estar disputando la justa mundialista. Las próximas promesas del fútbol que harán su debut mundialista. Mencionamos a chamacos que no tienen ni 20 años, señores. No podía faltar, por supuesto, Gilberto Mora, que tiene 17 años, Lamine Yamal con 18 años, Leonard Carl con 18 años, híjole, están bien chiquillos, Hendrik, el brasileño de 19 años, y también el señor Jan Diomandé de 19 años. De verdad que ni siquiera los 20 años y ya se van a ir a disputar una de las competencias más importantes, que estoy seguro va a ser de lo más increíble que van a tener, al menos en su joven vida, porque la verdad es que están súper niños, señores. ¿Qué andaba haciendo yo a esa edad? Híjole, no me acuerdo, pero no estaba claro, en una Copa Mundial de la FIFA. Increíble. Pero bueno, muchas buenas vibras y por supuesto muchas, muchas buenas actuaciones que estoy seguro que nos van a regalar estos chamacos, que a pesar de ser unos chamacos, pareciera que llevan años y años jugando al fútbol profesional. Pues bueno, los esperamos con muchas ansias para visualizarlos en los partidos de esta Copa Mundial de la FIFA 2026. Pues bueno, señores y señores, esto fue todo de mi parte. Muchísimas gracias por habernos acompañado a través de Radio Cristal. Yo soy Uriel Soto. En la producción, Rafa Madrid y Alex Arriaga. Como siempre, es un placer trabajar con ustedes, guapetones. Sigan disfrutando de toda la programación de Radio Cristal y no se despeguen. Y que tengan una excelente noche. Chao, chao.

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2: Saludos para toda la gente que va manejando. Hazlo con precaución. La 1, 2.

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Gracias por continuar con nosotros. Y pues bueno, te cuento que la última vez que los Pumas fueron campeones fue el mayo de 2011. Y la música que no dejaba de sonar era Loca o Rabiosa de Shakira. También On the Floor de Jennifer López con Pitbull. ¿O qué te parece Danza Kuduro de Don Omar? Además, los que también dominaban las listas de popularidad en español era Camila y Gloria Trevi. Y por si fuera poco, también en 2011, pues todo el país estaba esperando y preparando un evento histórico, los Juegos Panamericanos de Guadalajara 2011, una de las fiestas más deportivas y grandes que ha organizado México, y justamente en donde la delegación mexicana rompió récord de medallas de oro en ese entonces. Esto es lo que pasaba en 2011 en México, cuando los Pumas fueron campeones, y también lo que pasaba en México en 2021, cuando el Cruz Azul era campeón. ¿Y tú? ¿A quién le vas? En la producción de los controles, el Suave. Detrás de este micrófono soy Diana Santana. Bye, bye.

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0: Es viernes, es fin de semana, agradeciendo al mes de mayo. Último fin de semana, ¿qué plan hay para hoy? Vamos a descansar, vamos a salir de paseo, vamos a tener fiesta. ¿Qué plan hay para hoy? Como quiera que sea, vamos a agradecer porque sin duda es el último fin de semana de mayo, último fin de semana de este quinto mes. Agradeciendo este tipo de pausas, vamos a hacer una pausa porque eso es vital para recargar energía. Vamos a reflexionar sobre lo que hemos hecho en estos primeros meses del año, cómo ha avanzado, qué has hecho, disfruta de esos momentos de descanso. El día de hoy vamos a tratar, por supuesto, de hacer una pausa para analizar.
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Es fin de semana y bueno, pues te saludamos a través de toda la cadena Cristal. Soy Chava y el día de hoy disfrutando de este lindo sentimiento para cerrar el mes, último fin de semana. Vamos a tratar de estar con optimismo. Muchas gracias. El mes de mayo te vas sin duda con un gran fin de semana. Mayo nos estás dejando una energía bien alta. Mayo nos está dejando listos, por supuesto, para lo que viene.

0: manejar con cuidado y a manejar con precaución. www.radiocristal.mx, a donde quiera que estés, a donde quiera que te encuentres. Una canción de los Bibis para la gente de Cuautitlán. Bueno, pues lo mandamos ahí para Susi, para Chago. Despidiendo el mes de mayo con un corazón lleno. Último fin de semana, sin duda que ha sido un gran regalo. Así es que hay que aprovecharlo, hay que vivirlo y hay que disfrutarlo. Como quiera que sea, donde quiera que estés, agradeciendo por esos momentos tan disfrutables, tan vividos. Adiós, mayo, por gracias, gracias por tanto. Mayo, a cerrarlo, ha sido de bonito. Soy Chava, deseando lo mejor. Salvador Ángeles Robles, La Cadena Cristal.
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0: 3:32.
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0: Son las 4:10.

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esta linda mañanita de viernes, acompañándote a través de Buenos Días Cristal. Y bueno, continuamos en donde quiera que estés, mi guapurita, poniéndonos a tus órdenes en redes sociales. Estamos también a través de nuestro Facebook oficial de Radio Cristal y en el número habitual, en el número de WhatsApp que tú ya conoces. ¿Cuál es el pueblo mágico que te gustaría visitar ahora que cumples años? Fíjate que sale una lista de algunas páginas importantes de redes sociales donde te dan como la opción de qué pueblos mágicos puedes visitar de acuerdo al mes que naciste. Por ejemplo, enero, nos vamos a Morelos. Hoy no puede ser, yo nací en noviembre. Pero en fin, enero, Tepoztlán, Morelos, porque es misticismo, calles llenas de cultura, en un destino rodeado de naturaleza. Si tú naciste en el mes de febrero, Bacalar, Quintana Roo, la Laguna de los Siete Colores, que se convierte este lugar en uno de los paraísos más relajantes de México. Si naciste en marzo, nos vamos muy cerquita de por acá, Valle de Bravo, Estado de México, bosques, lagos, deportes de aventura, con un escape perfecto cerca de la ciudad. ¿Qué más? Bueno, ya dijimos enero, febrero, marzo. Vámonos con alguna cancioncita, mi Rafita, y regresamos para conocer más lugares turísticos de acuerdo a tu mes de cumpleaños.

más rápidamente vámonos con junio. Real del Monte, en Hidalgo. Si naciste en julio, Huasca de Ocampo. Fíjate, estos dos están en Hidalgo, junio y julio. Ay, pues es que son gemelitos. En agosto, Izamal, en Yucatán, la Ciudad Amarilla. En septiembre, Pátzcuaro, Michoacán. En octubre nos vamos a Atlixco, Puebla. Noviembre, Cholula, Puebla. Diciembre, San Cristóbal de las Casas, Chiapas. Y pues hasta aquí este estudio y esta noticia que se hace además un poco viral para conocer cuál es el lugar que tienes que visitar en el mes de tu cumpleaños.

0: Vámonos rápidamente con saludos que llegan a través de nuestro servicio de mensaje de voz. Y este saludito se lo dejan a María Esther de parte de su hermana.
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2: Hola Jazz, buenos días. ¿Me podrías complacer con unas mañanitas para mi hermana? Es su cumpleaños, María Esther Miranda. La queremos mucho, que Dios la bendiga. ¿Me podrías complacer con una canción del grupo Indio? A ella le gusta mucho. Que Dios te bendiga, gracias.

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2: Son las 5:43.

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2: 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Recuerde, mi querido Radio Escucha, que lo que más atrae pobreza en el hogar no es la falta de dinero, sino vivir en constante pelea y discusiones. Porque cuando en una casa solo existen gritos, los reproches y el enojo, todo comienza a derrumbarse. La paz se pierde, la bendición se aleja y hasta el corazón se siente cansado. Por eso es tan importante reconstruir la unión familiar, aprender a escuchar, respetarse y a perdonarse. El amor dentro del hogar lo es todo, es la fuerza que levanta, sana y mantiene unida a la familia. Aún en los momentos más difíciles, perdonemos, abracemos más y destruyamos el orgullo antes de que destruya la familia. Que nuestro hogar vuelva a ser un lugar de paz, de apoyo y de amor verdadero, porque un hogar unido se vuelve fuerte, bendecido e irrompible. 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En tradiciones espirituales se utiliza para limpiar energía negativa en el cuerpo o en espacio de protección espiritual. Se crea una especie de escudo energético a tradición de buena vibra. Se usan rituales para atraer paz, prosperidad y claridad mental. 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Y agarra usted y se pasa su mano desde la cabeza hacia abajo, hacia los pies, sacudiendo usted algo invisible, visualizando que todo lo malo se desprenda y se carga al suelo. 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Luego deseche usted el agua, tire el agua del vaso por los desagües de su casa o fuera de la casa, imaginando que se lleva todo lo negativo y todos males, hechizos, brujería o encantamiento que haya puesto hacia usted o a su familia. Toda fuerza negativa se vaya. Luego usted de gracia y agradezca según su creencia y apague la vela, no soplándola, sino con los dedos o un apagavela. Hágala usted preferidamente de noche o al amanecer. 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Preste usted mucha atención, que aquí tenemos al señor Don Armando, que vas a dar fe y testimonio del cambio que ha encontrado después de haberse consultado con nosotros. 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

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Y cuando decidas irte, llévame, Señor, contigo. Porque el pensar que te irás me causa un terrible miedo. 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Llévame en tu compañía donde tú vayas, Jesús, porque bien sé que eres tú la vida del alma mía. 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Por eso más que a la muerte, temo, Señor, tu partida. 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Pues la inmortal que tú das, sé que alcanzarla no puedo. 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
2: Comenzamos actividades en esta mañana. Es la banda MS, se llama Tengo que colgar. Dale.

Ya estamos listos para comenzar actividades en esta mañana de sábado. No es cierto, sábado, ¿cuál sábado? Viernes, es fin de semana. Estamos en vivo en este día. Estamos ya en el 29 de mayo, las 6:17. Arriba mundo, bendiciones mundo. Escuchamos en este bloque a la banda MS, Tengo que colgar. Tenemos buena música y tenemos buena programación. Vamos a echarle ganas. Estamos listos ya para atenderte en el 714-140-7707 y en el 714-140-7708. Un día más en esta mañana de fin de semana, en la recta final ya de este mes de mayo. El mes de mamá, el mes de la reina de la casa. Último fin de semana. El domingo le decimos bye bye a este mes. Los que se van despertando, los que se van levantando, bienvenidos, bienvenidas. Hoy con amor y con cariño, otro día más. Listos para escribir en esta página de nuestra vida. Vamos a disfrutar, vamos a echarle ganas en este libro, en este nuevo día, en esta mañana, en este viernes. Hoy saludando a todos los que están cumpliendo años, los que están festejando una primavera más. Muchas, muchas, muchas, muchas primaveras. Mucha salud, muchas felicidades, muchos momentos inolvidables. Hoy que sea sin duda un momento para guardar en la mente y en el corazón con todos los seres queridos. Felicidades.

0: felicitarte.
1: En esta mañana de viernes, fin de semana, que tu primer pensamiento sea agradecer por esta oportunidad. Hoy, como todos los días, el reto de hoy, reto de todos los días, el reto de esta mañana, que nada te desanime. No debe de existir poder humano que cambie tu estado de ánimo. Hoy, que tengas una y mil razones para decir gracias por este nuevo día. Que tu corazón sea un refugio de buenos sentimientos. Como cada amanecer, como todos los días, hoy tenemos una nueva esperanza. Cada corazón tiene un nuevo deseo. Y hoy el deseo de nosotros es que Dios llene de bendiciones tu vida, tu negocio, tu trabajo, tu familia. Hoy saludándote con todo gusto un ratito de aquí hasta las 9 de la mañana. Salvador Ángeles Robles. Soy Chava y bueno, pues saludando a todos los que están a través de www.radiocristal.mx. Los que están allá en la Unión Americana, saludando con la fe, con el entusiasmo en esta mañana de comenzar un nuevo día, de comenzar con esas metas, con esos proyectos, con esos sueños. Los que están allá en la Ciudad de México, saludando www.radiocristal.mx. Excelente mañana, soy Chava 619.
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Estamos comenzando fin de semana a las 6:20, éxitos a través de tu frecuencia. Y se llama La Cama de Piedra, es de la banda El Recodo, de Don Cruz Lizárraga, www.radiocristal.mx. A manejar con cuidado y a manejar con precaución. Ahí a toda la bandita del transporte público, saludos.

0: Desde Argentina, Leo Dan Vicente Fernández. Don Vicente Fernández se llama esa pared. Estamos ya en este viernes, fin de semana. ¡Qué rico! Llegando al viernes, el 1-40-77-07 y el 1-40-77-08. Vamos a saludar a todos los que están allá en la Unión Americana para la familia Salinas. Angie ya anda activa desde temprano. Para la familia Salinas y la familia León allá en Delaware, saludando en esta mañana. www.radiocristal.mx. El día de ayer conocimos Mami Ganadora en la recta final ya de este mes de mayo. 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

0: Las 6 de la mañana con 46, 15 grados temperatura en esta mañana de fin de semana. 15 grados temperatura, la máxima para hoy en esta zona sur, 25 grados la temperatura máxima para este viernes fin de semana. Deseando lo mejor, saludando con todo gusto a toda la gente que ya se está despertando, a toda la gente que ya se está levantando. El día de hoy, en esta mañana de viernes, 29 de mayo, saludando a todos los que están allá en la Unión Americana. Desde México, deseando lo mejor. Hoy, como todos los días, es un buen momento para agradecer. Practicando, como todos los días, la gratitud. A veces estamos tan enfocados en lo que nos falta. Nos falta agradecer, a veces estamos tan enfocados en tantas y tantas cosas, en lo que nos falta, en lo que nos duele, en lo que todavía no hemos tenido, en lo que todavía no hemos resuelto. Pero hay momentos en los que nos olvidamos de todo lo que tenemos a nuestro alrededor. Lo que la vida, lo que Dios ha dado, lo que ha hecho por nosotros. Hay bendiciones que de repente se están volviendo rutina. Esas bendiciones como el despertar, como el tener alimento, como el recibir una llamada, el contar con alguien. Esas pequeñas cosas que de repente no vemos, superar un día difícil. O simple y sencillamente como seguir de pie, esas bendiciones que se vuelven rutina, esos pequeños detalles que no estamos agradeciendo. Hoy, en este viernes, es buen momento para detenernos, para agradecer. Sabemos que de repente no todo es perfecto, pero que en medio de tantos procesos, en medio de tantas adversidades, Dios ha estado siempre presente, la vida nos ha dado tanto. Hoy vamos a agradecer, como todos los días, hay fuerza, hay ganas, hay silencio en donde poco a poquito has hecho muchas cosas. Vamos detallando, simple y sencillamente, vamos a agradecer el día de hoy. La gratitud, definitivamente la gratitud cambia la forma en que vemos la vida. Nos recuerda de repente esa gratitud que todavía hay luchas, hay batallas. Y hay motivos para confiar y para seguir creyendo.
1: Buenos días.
0: Vamos a creer, vamos a confiar, vamos a echarle ganas en esta mañana. Es viernes, fin de semana. Las 6:48. Gratitud, la gratitud del día de hoy. Gracias por todo lo que tenemos. Voy a la pausa, soy Chava, regreso.
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0: 6:58, 714-140-7707-08. Saludando en esta mañana, buenos días, hola, hola.
1: Buenos días, ¿estamos al aire?
0: Buenos días, claro que sí, la señora Chávez. ¿Cómo anda, señora Chávez? ¿Estamos al aire? ¿Cómo le va?
1: Pues bien, ¿no me puedes atender fuera del aire?
0: Claro que sí, con todo gusto.
1: Una canción bonita.
0: ¿Una canción bonita como de quién?
1: De la Arrolladora.
0: Algo
1: todo
0: de la...
1: Todo día, a ver a qué horas.
0: Algo de la Arrolladora. ¿Alguna en especial? ¿O cualquiera?
1: Secretos de mi memoria.
0: Secretos de mi memoria, de la Arrolladora. ¿Ya está lista para irse al trabajo? ¿Está en casita?
1: No, ya ando aquí.
0: ¿Ya está trabajando?
1: Ya llegué.
0: ¡Ah, muy bien! Tempranito, como siempre, ¿eh? Bien aplicada.
1: Sí.
0: Muy bien. Claro que sí, corazón. Permítame tantito, no me vaya a colgar. Ya sabe que le estamos deseando que tenga un gran fin de semana, ¿eh? Dios nos lo bendiga.
1: Sí, gracias.
0: Permítame tantito, no me cuelgue. Saludos para los que están allá en Tenango, para Stephanie. Ya está lista para la actividad del día de hoy en este viernes, fin de semana. Stephanie, te mandamos, ya sabes, ahí toda la buena vibra. Échale ganitas, ¿eh? Que le vaya muy bien. Sony, familia Michoa, hasta las alturas de San Simón, el Alto Malinalco. Mi querido Roberto Jiménez ya se comunicó con nosotros. Dice, Chava, saludos. ¿Cómo anda el clima de ese lado? Acá tenemos lluvia, brother. Lluvia. Dice, acá de este lado, en San Juanito de Escobedo, Jalisco, estamos con el calorón. Dice, mándanos aunque sea unas dos pipas. Ya anda desde temprano Roberto Jiménez allá en San Juanito de Escobedo. Dice, para todos los que están en el mercado, mándale saludos a toda la gente del mercado. Aquí en San Juanito de Escobedo, Jalisco. Dice, para las mariquitas, la canción de Vive de Napoleón. Vamos a tratar de incluirla. Tema excelente para comenzar el día. Me quedo, Robert, saludos, un abrazo desde tempranito. Haciendo pan, listos ya para la venta el día de hoy. En el mercado, que les vaya muy bien. Echándole ganita, Robert Jiménez, que le vaya muy bien. Bonito fin de semana. Las 7:01, nos vamos a la pausa. Salvador Ángel Robles, es un gusto, es un placer. Estamos ya en el viernes 29 de mayo.
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Para Doña Lore en esta mañana, activa ya desde tempranito, viernes, fin de semana. Y la 7 con 7 se llama Amores Cumbias, son de vainilla.

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0: Hasta la segunda de Analco, Coatepecarinas, en esta mañana para la familia Reyes, mi querido Manuelito, echándole ganas en esta mañana de viernes, deseando lo mejor, ánimo, ánimo, ánimo, arriba mundo, bendiciones mundo, mi querido Ángel Herrera, los mamucos, Denver, Colorado, para Cachito, para Vi, para Ivonne y por supuesto para Ángel.
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0: Las 7:10, saludando, súbele cumbia.

Las 7:13, fin de semana, en esta mañana, bueno, pues saludando. Estamos juntos ya a través de Cristal FM 104.9, la canción de Vive de Napoleón. Tema excelente para este comienzo de día, para este comienzo de fin de semana. Ahí está para mi querido Roberto, familia Jiménez. Dice, para las mariquitas, los que estamos acá en el mercado de San Juanito de Escobedo, Jalisco. Tema que queda muy bien para comenzar el día.

0: Chava, saludos para los mamucos, Angelito Herrera. Y se mandan saludos a los pequeños, para Vi, para Cachito, que andan ya disfrutando de este fin de semana. Para Ivonne, dice, otro fin de semana más, la última, el último fin de semana de mayo, 29 de mayo. ¿Cuál es la prisa? ¿Cuál es la prisa, brother? ¿Cuál es la prisa? No entiendo. Un abrazo, que le vaya muy bien hasta Denver, Colorado, www.radiocristal.mx. Para Eli, para la familia Santiago, hasta Joquisingo, para mi querido Vara Francisco. Dice, Chava, mándale saludos. A ver, aquí está doña Lore, que nos marcó de la colonia Lázaro Cárdenas. Los nietos que cumplieron el Dianita el 18, Jonathan el 25, ellos están en la colonia Emiliano Zapata, y su hijo Rigoberto los cumple mañana. Mucho cumpleañero en este mes de mayo, ¿verdad? Pues vamos a ponerles mañanitas, doña Lore. Muchas, muchas, muchas felicidades. Primero para Dianita, para Diana Yareli Chávez Aguilar. Ella el pasado 18 de mayo estuvo cumpliendo 10 añitos. Para Dianita, aquí están, felicidades.
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0: En la colonia Emiliano Zapata, y su hermano los cumplió el pasado 25, Jonathan Fernando Landeros Aguilar. El pasado 25 estuvo cumpliendo años, Jonathan, de parte de tu abuelita, la señora Lore, en la colonia Emiliano Zapata. Felicidades.

también mañanitas del día de hoy, un abrazo adelantado. Mañana sábado, fin de semana, cumple mi querido Rigo, Rigoberto Landeros Urbina, que te la pases muy bien. Él anda allá en la colonia Lázaro Cárdenas. ¿Ya se está listando para la actividad? Ya se está listando para la trabajación el día de hoy. Mi querido Rigo, de parte de tu mami, la señora Lore, que te ama, que te quiere y que te está deseando definitivamente lo mejor del mundo. Muchas felicidades.

0: Ok, bueno, pues mucho cumpleañero en la Lázaro Cárdenas, en la Emiliano Zapata, para la familia Landeros. Doña Lore, que como todos los días anda siempre con una muy buena actitud, dice, ya estamos en el fin de mes, ya estamos disfrutando el último fin de semana de mayo. Muy bien, bueno, pues a echarle ganas. El tocayo Chava Rivera ya nos mandó foto de que sí, efectivamente está escuchando el 104.9. Allá en Joquisingo, ¿cómo andamos, mi querido tocayito? Dice Chava, ya está el calorcito de este lado en Joquisingo. Dice, mándale saludos a mi esposa. A mi esposa, ¿ya se casó? Tocayazo, ya se casó el tocayo en San Francisco Tepechechuca. Dice, para mi esposa, dile que la queremos mucho y que la amamos en esta mañana de fin de semana.
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0: Dice la canción de Tú y Yo.
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0: Bueno, pues ahí está, mi querido tocayo. Ya se casó el tocayo. Eso es todo, mi querido brother. Bueno, pues échele ganas, que le vaya bonito. La familia Becerril, para Mari, para Maritza, para Leti. Dice, y para mi papá, que está escuchando acá en San Andrés Ocotlán, en Calimaya, le mandamos lo mejor. Dice, le dicen el grillo a mi papá, ya puso la bocina en esta mañana. Dice, aquí andamos con mi tía Leti, con mi mami, la señora Maritza. Maritza, Mari, saludos, familia Becerril, hasta Calimaya, en San Andrés Ocotlán. Deseando lo mejor, que sea una gran mañana de fin de semana, 7:18. Y con este fondito de Napoleón, la canción de Vive, con esto nos vamos a la pausa.

0: hasta el final.
1: Ahí está, ahora sí nos vamos a la pausa. Excelente mañana, son las 7:19.
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0: 7:30. Vamos a saludar en este fin de semana a la señora María Magdalena Romero. Señora Mari, buenos días.
1: Buenos días.
0: ¿Cómo está, hermosa?
1: Bien, gracias, Julio.
0: La despertamos, ya anda activa.
1: Y me acabo de dormir hace rato a las 3 de la mañana.
0: ¿Y eso?
1: Es que por estas fechas me acuerdo de mi papá que falleció.
0: Y estaba recordando.
1: Ajá, estas fechas me acuerdo que pasaron hace 14 años.
0: Ya tiene 14 años que falleció su papi.
1: Uh-huh.
0: Ah, ok.
1: Miguel Ángel.
0: ¿Y se acostó aquí a las 3 de la mañana?
1: Ajá, me dormí a las 3 y desperté hace rato a las 4.
0: A las 4. Uy, no, pues no ha dormido nada.
1: No.
0: Pues hay que relajarse, hay que descansar. Hay que tratar de disfrutar hoy este día tan especial, su cumpleaños. Nos dijeron que está usted de festejo, está usted cumpliendo una primavera más.
1: 30.
0: Uh-huh. ¿A poco?
1: Sí.
0: Ay, pues una mami muy joven.
1: 30.
0: ¿Corazón?
1: Mi mamá a los 22 años.
0: ¿A los 22?
1: Uh-huh.
0: Tres bendiciones, ¿verdad?
1: ¿Dos?
0: Uh-huh. Lisbeth y Miguel Ángel. Ah, sí, es cierto. Lisbeth y Miguel Ángel. Esos pequeños que, corazón, te desean lo mejor del mundo. Te quieren mucho. Y están deseando. ¿Mandé?
1: Te marcaron.
0: Sí, ellos me pasaron el número. Dice, márcale a mi mami. La queremos mucho, hoy su cumpleaños. De parte de Lisbeth y de parte de Miguel Ángel, tus dos bendiciones, que te están deseando lo mejor del mundo. Pásala bonito, estas mañanitas son para ti. No nos cuelgues, muchas felicidades.
1: Muchas

0: Mamita, mi bien despierta.
1: Mari, muchas felicidades en compañía de tus seres queridos, en compañía de estas dos bendiciones que son tus pequeños. Pásala bonito, pásala muy bien. Dios te bendiga siempre con cosas buenas. Muchas felicidades hoy en este día tan especial, tu cumpleaños.
2: Gracias, Chava.
1: Te mandamos un abrazo. ¿Ya te vas al trabajo el día de hoy o te quedas en casita o cuál es el plan?
2: Hoy me toca descansar.
1: ¡Ay, qué rico! Pues aprovéchalo, descansa y disfruta a tus pequeños. Que tengas un gran día, bonito fin de semana.
2: Gracias.
1: Cuídate mucho. Felicidades, ¿eh?
2: Gracias.
1: Hasta luego, bye bye. María Magdalena, que hoy está cumpliendo una primavera más. Las 7:33, provechito para los que ya están desayunando. Es fin de semana, nos vamos a la pausa, regresamos, no tardamos.
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1: La 7:34, Venenosa se llama, es cumbia.
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0: haciendo?
1: La simplemente arrolladora 737 para la familia Maya. Para Zoe, para Ilse. Dice, mándale saludos a toda mi gente de aquel lado en el bello Sinacantepec. Andan trabajando, chicas, que les vaya muy bien. Dice, para mi amiga Jessie, para Jess y para Mariana, familia San Juan. Un abrazo, que les vaya bonito, para Ilse. Que les vaya excelente, ya andan trabajando, que les vaya genial.

Los Huracanes del Norte, los meros meros de la música norteña, Michu, y las 7:44. En esta mañana de viernes, fin de semana, saludando a todos los que andan por allá de ese lado en Sinacantepec. Saludos a Ilse, la familia Maya Hernández, a la señora Norma, a la pequeña Tayari Zoé, de parte de su mamá Ilse, que la quiere mucho. Ya andan activas, ya andan trabajando para la familia San Juan. Saludos a Mariana, saludos a Jessy. Para Jess, de parte de su amiga Ilse, que las quiere mucho. Hasta Sinacantepec, ya andan activas, listas para la actividad, listas para el trabajo, listas para el fin de semana. Que les vaya muy bien, chicas. Deseando lo mejor, ¿ok? Vamos a comenzar el día, vamos a comenzar el fin de semana agradeciendo a la vida, agradeciendo a Dios, porque sin duda es una práctica poderosa que renueva esa fuerza y que nos conecta sin duda con ese gran propósito que tenemos. Un corazón agradecido transforma las cargas en bendiciones. O sea que el día de hoy vamos a agradecer. Vamos a agradecer el día de hoy por este nuevo amanecer. Vamos a tratar de agradecer el día de hoy por la salud, por la oportunidad de empezar de nuevo. Vamos a agradecer el día de hoy en este fin de semana. El 140-7707, el 140-7708. Fin de semana de Santa Quincena, ¿verdad? Día de los Mártires de Cristal, saludos. Dice, ya está prácticamente llegando la quincena y ya se está acabando. Ya hay que pasarla. Ya viene el cumpleaños de Ilse. ¿Cuándo? Para poner mañanitas, unas mañanitas adelantadas. Para Ilse Maya, ya viene su cumpleaños. ¿Cuándo, Ilse? Para ir organizando. Un abrazo adelantado, te mandamos con todo gusto en esta mañana. Ya sabes, deseando lo mejor del mundo. Muchas, muchas felicidades.

0: Ok, pues un abrazo adelantado el 1 de junio, el próximo lunes. Muchas felicidades, Ilse, de parte de tu pequeña, de parte de tu mami, de parte de tus compañeras de trabajo, de parte de toda la gente que te quiere. Que tengas un excelente fin de semana. Pues ya que comience el festejo, ya que comience la fiesta por el cumpleaños de Ilse Maya. ¡Felicidades!
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0: Ok, dice Chava, mándale saludos a los niños Jesús Gael, Jairo Matías en Acatzingo, Tenancingo. Dice, ya andan jugando, felices porque es viernes, es fin de semana. Llega el fin de semana y en automático hasta cambia nuestro estado de ánimo, ¿verdad? De parte de Tania, de parte de su papá Mateo, a la familia Mendoza López en Acatzingo, Tenancingo. Ya andan activos el día de hoy. El 140-77-0708. Buenos días, hola, hola.
2: Buenos días, Chava.
0: Buenos días.
2: Quería pedirte unas mañanitas.
0: Claro que sí, corazón. ¿Para quién? ¿Qué cumpleaños?
2: Para Ángel Gabriel, que cumple 7 añitos de vida.
0: ¿Es tu pequeño?
2: Es mi sobrino.
0: Ah, ok. ¿Tú estás en dónde? ¿En dónde está él?
2: Él está aquí en Villa Guerrero, en el barrio de Guadalupe.
0: ¿Y tú?
2: Igual, aquí estamos.
0: Ah, ok. ¿Está por ahí contigo?
2: Híjoles, no, todavía está durmiendo.
0: Está dormido el pequeño, 7 años. ¿A qué hora quieres que le mandemos sus mañanitas?
2: Como en una media hora, ahorita lo despierto.
0: Ok, como en 30 minutos.
2: Y también a Dayana Victoria, que cumple 3 años de vida.
0: ¿Ella es tu sobrina también?
2: También es mi sobrina.
0: Ok. Perfecto, corazón. Nos ponemos de acuerdo fuera del aire, ¿te parece?
2: Sí, está bien.
0: Bueno, no me cuelgues, permíteme tantito. Excelente mañana, es el fin de semana, las 7:48. www.radioquistal.mx. El día de hoy saludando a toda la gente que está por allá en Chicago. Familia López para Fabi. Los que andan allá en la Unión Americana ya saben que desde México estamos deseando solo lo mejor.

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0: Las 8 de la mañana con un minuto, 8 con 1, arriba mundo. Bendiciones mundo, en este fin de semana, viernes 29 de mayo, en la recta final ya de este quinto mes. Mayo lo estamos despidiendo, próximo domingo le decimos bye bye. Vamos a saludar a la señora Car, señora María del Carmen Rivera Palomares. El próximo domingo es su cumpleaños. Doña Car, ¿ya prendió el radio?
1: Ya, claro.
0: Ahí está, perfecto. Doña Car, ¿cómo está? ¿Cómo amaneció?
1: Bien, gracias, chava. Con algo de gripe.
0: Y ya con estos cambios de temperatura, calor, lluvia, frío, calor, nieve, frío, de todo un poco. No, luego la garganta siente ahí este cambio, ¿verdad?
1: Sí, chava.
0: Tómese algo, vaya al doctor, una inyección, algo. Hay que hacer algo porque, híjole, la verdad es que esta situación de la gripa se siente feo, ¿eh?
1: Más que nada la garganta.
0: La garganta. ¿Le arde?
1: Sí, chava.
0: ¿Le lastima al pasar los alimentos?
1: Sí.
0: Pues hay que cuidarse. Tómese algo, vaya al doctor, inyéctese, algo. Hay que hacer algo, ¿eh?
1: Sí, chava, gracias.
0: Señora Car, pues vamos a adelantarle su felicitación. Ya me dijeron que el domingo cumple años. Pero ya vamos a andar de gira artística, entonces de una buena vez vamos a poner ese Mañanitas, ¿le parece?
1: Claro que sí, muchas gracias. Gracias por
0: ayudarte. No, pues ya sabe, aquí de parte de toda su familia, de todos sus seres queridos, de toda la gente que la aprecia, estas Mañanitas con todo cariño, muchas felicidades.

0: De parte de su hija Wendy, de parte de sus nietos que la quieren mucho, dice Chava, márcale a mi mami, dile que la queremos. El domingo es su cumpleaños, el domingo vamos a estar de festejo, los tamales, el mole. Pues esperemos, tiene de aquí al domingo para que se componga, ¿eh?
1: Sí, Chava, muchas gracias.
0: A mí se me hace que se enfermó de la garganta porque se las toma con mucho hielo.
1: ¿Qué crees que
0: sí? Y lo peor, ¿sabe cuál es lo peor de todo esto? Que no nos invita, doña Car.
1: Eso, ¿verdad?
0: De parte de todos sus nietos, ya platicábamos y me dijo que tiene, ¿cuántos? ¿Nueve?
1: Nueve.
0: Nueve nietos, de parte de las nueras, de parte del yerno, de parte de toda su familia.
1: Muchas gracias, Chava.
0: Dios me la bendiga, cuídeseme mucho y que se me recupere pronto de esa gripe, ¿eh?
1: Sí, muchas gracias, gracias, Sara.
0: Bueno, pues la dejamos para que descanse otro ratito.
1: Muchas gracias.
0: Cuídese mucho, a seguir disfrutando de este fin de semana.
1: Gracias, bendiciones, Chava.
0: Gracias, igualmente, bonito día, que le vaya muy bien. Y bueno, pues de este lado, a ver, vamos a saludar. Ya despertaron, dice Chava, ya despertaron los pequeños. Mándale saludos a Ángel Gabriel Millán García, que está cumpliendo años el día de hoy. Pues muchas felicidades.
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0: Estas mañanitas para el pequeño Ángel Gabriel Millán García, 7 años, está cumpliendo el día de hoy, de parte de su abuelita, la señora Sabina Macedo. De parte de su tía Lulú, en el barrio de Guadalupe Villaguerrero. Y también para Dayana Victoria Millán, está cumpliendo 3 años. Pues muchas felicidades para Dayana y para Ángel, de parte de toda su familia, en el barrio de Guadalupe Villaguerrero. Felicidades. De parte de la tía Lulú, de parte de la señora Sabina Macedo, que es su abuelita, el día de hoy para los pequeños, deseando lo mejor, muchas felicidades.
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0: Las 8:06, nosotros en este fin de semana nos vamos a la pausa.
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1: Las 8:17, 8:17. Nos manda buzón. A ver, vamos a intentarle una vez más. Vamos a tratar de hacer contacto en la colonia Emiliano Zapata con Olga. Está cumpliendo años el día de hoy. Las 8:17. ¿Intentamos una vez más?

0: Okay, las 8:17, tratando de hacer contacto con la cumpleañera Olga. Bueno.
1: Bueno.
0: Sí, hola, buenos días, Olga.
1: Sí, buenos días.
0: Olga, buenos días, buena mañana. Te hablamos de la radio de Cristal 104.9. Habla Chava.
1: Ah, sí, gracias.
0: Queremos saludarte. Nos dijeron que es tu cumpleaños, Olguita.
1: Sí.
0: Una primavera más, ¿verdad?
1: Sí, gracias.
0: Ay, qué padre. Estas mañanitas las vamos a mandar con todo cariño de parte de toda tu familia, de parte de... ¿Quién es Regina?
1: Mi hermana.
0: Ah, muy bien. Pues de parte de ella especialmente, que nos pidió de favor nos comunicáramos contigo hoy en este día tan especial. Estas mañanitas son para ti. Muchas felicidades.

0: Olga, que tengas un gran día, que tengas un gran fin de semana, que cierres con todo el mes de mayo. Muchas felicidades, Dios te bendiga siempre.
1: Gracias.
0: De nada, corazón. ¿Estás en casa? ¿Estás en el trabajo? ¿Qué haces?
1: No, estoy en mi casa.
0: ¿En casita? ¿Ama de casa?
1: Sí.
0: Ah, muy bien. Pues espero que se reúnan pronto con Regina, que se den un abrazo y con toda tu familia.
1: Sí, está bien, gracias.
0: Con todas tus hermanas. ¿Hecho?
1: Sí.
0: Hasta luego, Olguita, cuídate mucho.
1: Hasta luego, gracias.
0: Adiós, buena mañana. Emiliano Zapata en Tenancingo. Las 8:19, nos vamos a la pausa. Es fin de semana, Cristal FM.
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Las 8:22, Cristal FM 104.9, dice ya en el término del mes de mayo, ¿cuál es la prisa? Abrazo para mi querido César, Cesarín, familia Hernández en Morelos. Nunca, nunca es suficiente para mí.

0: 29, fin de semana. Sandra Luna dice: Chava, mándanos un saludo, regálanos un saludo, dice, para las tres bizcochitos, para las tres hermosas, Sandra Luna, Berta, Marisela, que andan muy feliz porque ya cayó la quincena, ya cayó la santa quincena. Chicas, que les vaya muy bien, siempre andan con esa buena actitud y me da mucho gusto, ¿ok? Y hasta Coatepec Harinas, echándole ganas ahí en el módulo 22. Dice, la canción de Joan Sebastián, la de Gracias, Señor. ¡Uy! Tema excelente. Tema que queda muy bien para este comienzo de día. Tema que queda muy bien para comenzar la actividad. Dice, Chava, mándale saludos a la familia Miranda Orihuela. Escuchamos acá en San Gabriel, Zapayautla, de parte de Sariux. De Sarita Miranda, de parte de Chocolatiux Miranda. Ahí está, con todo gusto. Sarita, para ti, para tu mami, para toda la familia. Ya saben que estamos deseando lo mejor en esta mañana. Dice, Chava, mándale saludos a Miguel Ángel López Rodríguez y a Elizabeth Valencia en su aniversario de bodas, 16 años. Gracias a Dios, con una canción de Julián Álvarez, la de Regalo de Dios. Por favor, en San José del Progreso, Coatepec Harinas. Pues para él y para Miguel, que sean muchos más. Dios los bendiga, que les vaya bonito en este fin de semana, disfrutar con toda la familia, enhorabuena. Saludos para la familia Salinas Gómez, para Leti, para su mami, para Jessy Nacatzingo, para Verónica, familia Cruz Alta. Dice, hoy en este fin de semana, gracias a Dios porque con cada nuevo día concede nuevas bondades. Bendiciones el día de hoy para Marijose, para Sammy y para Vero. La familia Cruz Alta Ceballos, a los gatitos, familia Rodríguez Serrano, para la familia Estrada, para Gaby en Coatepec Harina, saludos en esta mañana. Mi querido Simon, mi querido Simón, a la señora Reina, dice, Chava, ya estamos comenzando actividades en esta mañana, mándale saludos aquí a los que estamos en Pintadas La Güera, para Connie, Genia, Rey, Sayu, Jorgito, para Rafa, Lore, Luis, Luisito y para la señora Reina. Para Simón en esta mañana, a las 8:31, me voy a la pausa.
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0: El reto de hoy, no dejes que nada te desanime. No debe de existir poder humano que cambie tu estado de ánimo. A echarle ganas en esta mañana de viernes, fin de semana, qué rico. 8:33 se llama Un Nuevo Amor, esto es de Tranzas. Saludándote con todo gusto en esta mañana, Salvador Ángeles Robles, soy Chava. Súbele.
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0: Es Karim León, se llama La Primera Cita, a las 8:44. Juntos en esta mañana, 714-140-7707, el 140-7708, estamos atendiendo. Haz contacto con nosotros para la familia Reyes, a mi querido Manuel, allá en la segunda de Analco, Coatepecarinas. Ya andan activos, ya andan comenzando la labor en esta mañana. Échele ganas, échele ganitas, mi querido Manuel. Dice, complácenos con algo de la banda Rodeo de Morelos. Lo buscamos y lo mandamos con todo gusto. Para los que ya están desayunando, provecho, justo y necesario en esta mañana. Hasta Tenango, las 8:44. El día de ayer conocimos a nuestra mami ganadora de un tocador. Hoy se va a entregar. 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Y de esta manera, bueno, pues estamos terminando prácticamente ya el mes de mayo. Mes de mamá, bueno, pues es todos los días, todos los meses, el mes de mami. Y prepárense para junio, viene la promoción para el jefe de la casa. Familia Nova, saludos a la familia Casildo, para Tere, a la familia Pedrosa. Saludos, Tere, te mandamos un abrazo, deseando lo mejor, que te vaya bonito. Sofi, familia Sánchez y la familia Solano allá en Tenería, deseando lo mejor, que les vaya increíble. Nos vamos a la pausa. Cristal FM 104.9, son las 8:45.
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0: Para que ya nos duela el corazón, el duelo, la voz de Oscar Iván Treviño. A la familia Estrada, saludos hasta Totolmacac, deseando lo mejor. Familia Salazar para Lisi, en este viernes disfrutando de las cosas buenas de la vida. Excelente fin de semana, Lisi, familia Salazar. A toda la gente de Zitácuaro, Michoacán, saludando. Familia Martínez para Alma Miriam. Dice Chava, algo de Joan Sebastián para la gente de San Gabriel Cepayautla. Familia Miranda Orihuela, de parte de Sariux. Para Sandra Luna, para Marisela y para Berta, andan contentas, es fin de semana, ya que yo quincena, andan trabajando. La canción de Gran Señor de Joan Sebastián. Ok, bueno, con esto prácticamente nosotros ya nos vamos. A los de la primera de Anaco, Coatepec, Harinas, para Grisel, de parte de su mami, la señora Margarita, de parte de don Antonio, don Toño, familia Montes de Oca, saludando, familia Bravo hasta San Lucas, Villaguerrero. Dice algo de los Vivis, complácenos. Bueno, pues tratamos de incluir en esta mañana. Para la familia Ruperto Castillo, para Adolfo, para Orlando, los que están allá en la Unión Americana, hasta Sacramento, California, saludando y deseando lo mejor. Dice Chava, para la gente de Bochoflor, mi querido Raulito, familia Torres, para Porfirio, para Pepe, hasta Cruz Lidiada, Villaguerrero, en esta mañana, para don Gabriel Estrada, en Cepayautla, listos para la actividad. Ok, con esto nosotros ya nos vamos, que sea un fin de semana excelente. Estamos ya en el viernes 29 de mayo, recta final ya de este quinto mes del 2026. ¡Qué rápido! ¿Cuál es la prisa, eh? ¿Y cuál es la prisa? Las 8:58. Ya nos vamos, se van a quedar con Jesús Lara. Tiene buena música, tiene buena programación, recordándote que no debe de existir poder humano que cambie tu estado de ánimo. El reto de hoy, reto de todos los días. Acuérdate que lo más importante de este planeta no es contar los años. Lo más importante que los años cuenten. Salvador Ángeles Robles, si Dios lo permite, a ratito a las 12 al mediodía. Un abrazo a todos. Bonito fin de semana. Soy Chava. Bye bye.
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0: ¿Qué tal? ¿Cómo están? Qué gusto, qué placer saludarles. Buenos días. Gracias por estar en Cristal 104.9. Gracias a Salvador Ángeles Robles y a Sachava. Ya se va a desayunar. Aquí me quedo contigo hasta que sean las 12 del mediodía con buena música, buena programación. Es el fin de semana, viernes 29 de mayo, fin de mes también prácticamente. Pues aquí estamos. Piénsalo, es la banda MS.
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3: Perfecto, son las 9:06, 9:06. Ya está la publicación en la página de Facebook Jesús Lara Camacho Locutor, para que me dejen su saludito, su mensajito en esta mañana bonita del viernes. Vámonos con Orquesta Billos Caracas, súbele. 104.

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0: Las 9:13, 9:13. Y ver, ahí está la publicación en la página de Facebook, Jesús Lara Camacho Locutor. Ahí está la publicación, ahí con la imagen de la virgencita que me regaló la señora Graciela Cortés. Muchas gracias, señora Graciela. Y bueno, pues qué hermosa imagen. Sí, José Fernando me la regaló la señora Graciela Cortés, hecha, bordada a mano por ella, por sus hermosas manos, una persona muy, muy espiritual. Bueno, pues muchas gracias, ahí le puso hasta las iniciales de un servidor. Muchas gracias, vamos a la pausa, regresamos.
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0: Las 9:19, me enamoré de usted. Aquí está el Grupo Privilegio. Para toda la gente que nos está acompañando en esta mañana allá en Cuatlán del Río Morelos, en Mazatepec. Hola, ¿cómo estamos? Saludos, 9:19. Estás en vivo a través de tu frecuencia, tu estación.
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2: Las 9:22, el tema se llama Comer a Besos. Ay, Dios mío, a ver, espérense, estos gallos cantadores. Comer a Besos, aquí están los Románticos Temerarios.
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0: 9:34 a estas horas. Aquí está Alfredo Olivas. Aquí estamos completamente en vivo. 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
2: 9:38, el tema se llama Loca, aquí está Ana Bárbara. Y bueno, pues saludando con mucho gusto al amigo Marquitos. Súbele, Marquitos, allá en Illinois, echándole todos los kilos a la vida. Muchos saludos, carnal.
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0: Las 9:44 minutos, 9:44 en coma inducido. Se llama esa rolita excelente para todos ustedes. ¿Cómo andan los recoditos? Vamos a ir a la pausita, regresamos con más 9:44.
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0: 9:48. Harley se llama. Aquí está Emiliano Aguilar, 9:48.

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0: Las 10 con 4 minutos 10:04. ¿Qué tal? ¿Cómo están? Qué gusto, qué placer saludarles en esta mañana. Mañana bonita del viernes 29 de mayo. Viajaremos a través del tiempo con los grandes temas que han dejado una huella imborrable en nuestros corazones y ya forman parte de nuestra historia. Bienvenidos, 140-7707-08. La publicación en la página de Facebook, Jesús Lara Camacho, locutor oficial. Devolviéndote mal. José Fernando Gómez Arismendi, muy hermosa la imagen de nuestra Madre Santísima, la Virgen María de Guadalupe, dice el amigo José Fernando. Sí, amigo José, muchas gracias. Saluditos para ti. Buenos días, saludos y bendiciones. Dios te bendiga a la señora por darte tan bella imagen de nuestra Madre Santísima. Gracias, Juanita González, saludos para usted allá en los medidores. Saludos, buenos días. ¿Me puedes mandar un saludito para los que estamos trabajando en el campo, en el Carmen Santo Desierto? Saludos a toda la gente trabajadora de allá del Santo Desierto del Carmen, un gran saludo. Sandra Luna, saludos desde Modelo 22 Rancho, la Presa Flores, Chiltepec, para Berta, Marisela, Sandra Luna, que están trabajando muy felices. Saludos, Sandra Luna, y saludos para todos los trabajadores allá. Muy buenos días, saluditos para mis dos hijos, Dylan, Gael, Millán Benomea, Alexis Daniel Millán Benomea, que nos escuchan en San Lucas Villaguerrero. Saludos hasta San Lucas Villaguerrero. Claro que sí. Y bueno, aquí está Monty Villalobos y tiene un saludo muy, muy especial para alguien muy especial. ¿Qué pasó, Monty? Buenos días, ¿cómo estás?
1: ¿Qué onda, amigo? Buenos días a ti y a todo el auditorio de Cristal 104.9.
0: Tienes un saludo especial, Monty, ¿para quién? A ver, cuéntame.
1: Amigo, este saludo lo quiero mandar hasta la colonia San Mateo.
0: Ajá.
1: Para una persona que aprecio mucho, una persona que pues ha estado ahí presente en momentos que han sido un poquito complicados en mi vida, de repente en mi corazoncito y cosas así.
0: Señora,
1: cuando he necesitado un abrazo, como que he querido ese acercamiento de familia, amigo, lo he tenido.
0: Sin Yolanda Mari Carmen.
1: No, pues muchas felicidades a la señora Magdalena Rosas Ceballos, que el día de hoy Diosito le regala un añito más de vida. Feliz, amigo, ¿no? Contenta por ella, por su familia, porque tienen el privilegio de tenerla un año más. Y pues haciendo reconocimiento grande a ese gran ser humano que es. Que se la pase muy bonito, que la consientan mucho. Y al rato nos vamos a la pachanga, Jesús.
0: Señora Graciela.
1: Señora Magdalena, ajá, ajá. Rosas Ceballos. Graciela, ¿de dónde sacaste eso?
0: Magdalena
1: Rosas Ceballos.
0: ¿A qué hora hay que llegar? ¿Qué hace falta? ¿A qué hora caemos? ¿Qué hace falta?
1: Vámonos desde ahorita, ¿no? Ya hay que cerrar la estación.
0: Hay que ir a corretear el guajolote.
1: Sí. No, pero pues muchas felicidades, ya fuera de broma, ¿no? Feliz cumpleaños, señora. Sabe que la aprecio mucho, no solo yo, sino toda su familia, sus hijos, sus nietos. Y un reconocimiento grande también, amigo, porque ha sabido ser una abuela, pues, linda, en este caso con Andrew Moratti. Me ha tocado ver cómo de repente juega con ella y con él, perdón, y cosas así. Y por eso estoy como que algo sensible.
0: Sí, se nota, amiga.
1: Felicidades, y también soy portavoz de toda su familia.
0: De Dulce
1: algo
0: también.
1: Algo que, sí, exactamente.
0: Sí, de su hija Dulce.
1: Sí.
0: Bueno, pues ahí está.
1: No, es que estoy llorando, amigo, nada más me entró una basurita, un recuerdo al ojo.
0: Ok, amiga, servida.
1: Gracias.
0: Vale. Ay, amiga, eres muy sensible y muy, muy buen ser humano.
1: Gracias.
0: Ándale. Eres mi mundo, Indio. Bienvenidos.

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1: Las 10 con 13 desde España. Ella es Rocío Dúrcal, voz inolvidable, tema inolvidable de la inspiración de Juan Gabriel. Fue un placer conocerte. Y es un placer estar con ustedes en tu estación, en tus memorias.
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0: Las 10 con 16, 10, 16. Fue un placer conocerte. Escuchamos a la españolita Rocío Dúrcal, este gran, gran tema para todos ustedes. Y bueno, pues un saludo muy especial hoy en el aniversario luctuoso de Alejandro Gutiérrez Guadarrama. Hasta el cielo, saludos. Y recordando a Alejandro Gutiérrez Guadarrama, toda su familia, sus papás, sus hermanos. Y dice: Dios te llene de amor y Dios te llamó a su lado para que desde ahí seas la luz que ilumine nuestro camino. Gracias por todo el cariño que nos diste. Te recordaremos mientras esperamos el momento en que nos podamos reunir de nuevo. Pues ahí está el mensaje y el pensamiento de toda la familia para recordar a Alejandro Gutiérrez Guadarrama. Vamos a ir a la pausa, regresamos con más.
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Las 10 con 19, buenos días Jesús, ya estamos escuchándote como todos los días, como diariamente lo hacemos. Qué bonita foto, amigo, yo diría la mejor foto del mundo. Nos puedes mandar saludos para los que diariamente estamos trabajando, 104. Desde muy temprano, 9. Diariamente, amigo, nos puedes complacer con una canción en Memorias de Cristal, la que gustes, amigo, para escucharla en Totolmahac. Él es el mejor amigo. Gracias, amigo Eduardo Estrada. Saluditos hasta Totolmahac. Qué amable, muchos saludos para ti y todos los trabajadores allá en Toto. Yasmín Martínez Salinas, hola Yasmín. Mireya Ramírez, buenos días, saludos cordiales para ti. Gracias, Mireya, muy amable. Carlita Díaz Chuy, saludos cordiales hasta cabina. Excelente, bendecido día. Gracias, Carlita Díaz. Saludos a la gente de San Mateo Cuapesco. Saludos para mi amor hermoso que te escucha en San Miguel Laderas. Para Miguel Ángel de Sandra Luna, que lo ama. Ahí está tu saludito, Sandra Luna, con mucho gusto. Más saludos que nos llegan al momento. Con mucho gusto damos salida a ellos. Saluditos, con mucho gusto. Dice, bonito día, bendiciones. Tu portada hermosa. Y por fin, saludos para Berito, Chelita, que nunca dejan de escucharte. Chuy, Chelita, ¿qué? Le mueve y no la halla y se enoja. ¿Cómo ves? Gracias, Chuy. ¿Qué mueve? ¿Qué mueve? ¿La radio? ¿La sintonía? ¿O qué? 104.9, no hay otra. Saluditos. Hola, buenos días. ¿Me puedes mandar un saludito para mi hija María Isabel Juárez Espinosa? Cumpleaños el domingo. Nos escucha en Zacango La Baja. Una canción de Rigo Tobar. Claro que sí, con todo gusto. Amigos, saludos para Doña Chávez, que está un poquito malita. Ella es mi mamá y a diario lo escucha en la Narvarte. Doña Chávez, saluditos, que se mejore de parte de su hijo Leo y de toda su familia. Ánimo allá en la Narvarte, en Cuatetelco, Morelos. Un saludito para los trabajadores del Rancho Perseverancia. Saludos para el maestro Bael, que está muy contento porque ya se acerca el Día del Padre y ya está pendiente de sus regalos. Esperando los puedas complacer con un buen tema. Te escuchamos como siempre aquí en Santa Ana. A todos los paisanos de Santa Ana, saluditos, con mucho gusto. Muchas gracias por su sintonía. Tirso Rodríguez, buenos días, señor pronóstico deportivo. Usted que todo lo vaticine, dígame cómo quedará el Cruz Azul. Se le van a abollar la corona muy pronto. No pasan más de 3 partidos y se la van a abollar, profesor Tirso. Y dieron a Rigo Tobar, les complacemos, 2 tardes de mi vida. Qué bonito tema, Modesta Millán, saludos. Genaro Guadarrama, saludos para Mario Aguilar, el Chester, de parte del sobrino Marcos Juárez. Saludos.

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2: Las 10:26, después de haber escuchado a Rigo Tobar, ahora un gran tema, detalles, Roberto Carlos, tus memorias.

0: Las 10 con 34, 10, 34. Buenos días allá en cabina, hermosa Virgencita Chuy. Por favor, compláceme con una canción de Los Pasteles Verdes o Los Caminantes para escucharla aquí en los campos de San Martín Malinalco. Gracias, Chuy, que tengas hermoso día lleno de bendiciones. Claudia Sánchez, saluditos para usted. Igualmente, bendiciones. Mariam Sol, buenos días, Chuy, bendecido día. Allí en cabina, saluditos a mis papás Carlos y Julia en la colonia San Ramón. De mi abuelita Maximina, que escucha siempre memoria. Saluditos, como no, saludos, Mariam. Dice Chuy, Jesús, en verdad, estos detalles valen oro. De hecho, que lo bordó con sus manos, es invaluable. La canción de Mari es mi amor, por favor, me gusta mucho. Exactamente, amigo, se ha hecho por sus manos lindas, pues bordó a esta virgencita. Muchas gracias. Qué linda nuestra Madre Santísima, que nos cubra con su precioso manto. Saludos, Chuy, para toda la gente bonita de San Simón del Alto. Saludos, Lilia Michoa, muchos saluditos. Isabela Ramírez, Jesús, buenos días. Mándale un saludito a toda la gente bonita de Cantarranas, Buenavista, que mañana estará de fiesta festejando a la Santísima Trinidad. Muy bien, pues ahí está el saludito. Vamos a pausa, regresamos.
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Las 10:38, con mucho gusto. Vámonos con los pasteles verdes, los pidieron. Un saludito para mi tía Sandra, que está cumpliendo años en San José Villaguerrero. También para mis sobrinas Alondra y Alejandra, están cumpliendo 10 añitos. Se escuchan en el Moral Villaguerrero. Una canción bonita. Cómo no, saludos al Golfo. Los pasteles verdes del Perú. Mi amor imposible.

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1: Las 10:41, no puedo olvidarlo. Aquí está Marisela. Un saludito para la señora Gloria, para don Robert allá en San Bartolomé, Villa Guerrero. Saludos a Alicia y saludos a la güera. Saludos a mi amigo el Picuda, a él y a toda su familia. Para don Ramón Vázquez, hasta la Cueva del Oso, siempre escuchando las memorias, como no, con todo gusto, ya en Almoloya de Alquiciras. 10:42.
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1: Las 10:45 eres José María Napoleón. Un saludo para Sammy, el amigo Sammy Multiservicios, que están escuchando como cada mañana. Saluditos, Sammy, para ti, el amigo Arturo, siempre en sintonía. Son las 10:45, son tus memorias.

0: las 10:48, ahí estuvo José María Napoleón con este tema llamado Eres, un bonito, gran tema para todos ustedes en esta mañana. Charlie, hola, Chuy, ¿podría mandar un solito especial para mi tía, la señora Petra Fuentes, en Coscacuaco, Villaguerrero, de parte de su sobrino Carlos? Saludos, Petra Fuentes, de parte de Carlos. Y un saludito para mi esposa, la señora Guadalupe Telles Miranda, mis dos pequeños hijos, Carlos Alberto, Jesús Alejandro Guadarrama Telles, en San Gabriel Cepayautla, de parte de Carlos, que andamos trabajando, La Fresa, estamos escuchando la mejor estación, Radio Cristal Tenancingo, Las Memorias, una canción de Organización Génesis. Saludos, amigo Charlie, cómo no, con todo gusto. Hola, buenos días, podríamos dar un saludo para mi papá, el señor Alfredo Vallejo Landeros, en el Santo Desierto del Carmen, de sus hijos, de sus hijas Evelyn y Carmen. Muchas gracias, saludos. Como no, con todo gusto. Chuy, saluditos por favor para Dylan Muñoz Díaz. Está desayunando aquí en Coatepec, Harinas. Una canción, la de que canten los niños. Bueno, pues muchos saludos. De este lado, Cristal, hola, buenos días. Buenos días, hola.
1: Buenos días, mi hermano.
0: Hola, mi hermano, ¿cómo estamos? A tus órdenes, estamos al aire.
1: Pues aquí, pasando a saludar a todos los de Tenancingo, aquí escuchando mi programa, uno de mis programas favoritos, que es Las Memorias de Cristal. Ya sabes, hermano, aquí sintonizándote.
0: Muchas gracias, carnalito. Gracias, muy amable. Saludos a toda la familia Hernández. ¿Alguna canción que gusten?
1: Pues no hemos escuchado a Bronco, una de Bronco.
0: Una de Bronco, ahorita programamos a Bronco, cómo no, con todo gusto, ¿sale?
1: Si no, la que tú nos gustes mandar, ya sabes.
0: Órale, mi hermano, ahorita mandamos una bien bonita para ustedes hasta San José de Vista Hermosa, y gracias por estarlo escuchando, ¿eh?
1: No, al contrario, gracias a ustedes. Vamos a seguir disfrutando las memorias. No me despido, ahí nos estamos escuchando.
0: Órale, mi hermano, cuídate.
1: Un abrazo a todos de Tenancingo, Estado de México.
0: Gracias, saludos, Cesarín Hernández. A la pausa, volvemos.
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1: 10:55. Claro, con mucho gusto pidieron a Bronco. Les complacemos. Saluditos para mis hijos, Ari, Alex, Axel, de parte de su mamá que los quiere mucho, dice Flor Salinas. Pues saluditos, claro que sí. Gracias por su mensaje. El grupo Bronco, no nos vamos a olvidar.

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1: Las 10:58, Juguete Caro, Génesis, gracias, buenos días.

0: Muy bien, son las 11:01. Saludos para Rosario Albarrán, que la extraño mucho. Nos escucha en Coatepecarinas, una canción de Organización Génesis. Ahí estuvo Juguete Caro. Complacido, amigo Donaciano Juárez Espinosa. Servido, gracias. Buenos días.
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Bonita mañana para todos ustedes. Tengo más música hasta que sean las 12 del mediodía. Aquí estamos, ahora el Jaguar y Gerardo Coronel. Esto se llama Luna, tema que hiciera popular Ana Gabriel, 11.5.

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1: Once con 14, esta se llama Yo No Tengo La Culpa. Bonito tema, la voz de Kike Muñoz, es la música de Intocable para todos ustedes en este que es el viernes fin de semana, 29 de mayo, recta final del mes de mamá.
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13: Las 11:22, por ella aquí está Belinda y Los Ángeles Azules.
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1: Gracias, son las 11:28. ¿Qué me vas a dar si vuelvo? La guapísima Rubí Escobar.
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0: Las 11:36, ¿por qué será? Aquí está Tamaraja Show. Un saludito para Helen, para la gente de allá de Pilcaya Guerrero, que siempre están sintonizando. Muchísimas gracias. Saludos, Pilcaya la Bella, Tetipac. Saludos, 11:36.
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11:41, el tema se llama Idos de la Mente. Aquí están Kiko Montalvo y los Cardenales de Nuevo León, la voz de Don Chayo y de Kiko Montalvo. Excelente tema para ustedes.

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1: Las 11:43, un millón de primaveras, tema de Joan Sebastián, aquí está la voz de Don Chente Fernández, ya faltan 16 para el mediodía.
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0: Las 11:53, ahí estuvo el nuevo tema de Pancho Barraza, Que me maten las penas, se llama esta rolita para todos ustedes. Y ahora, Julián Álvarez. ¿Qué daría? Bueno, pues saluditos con mucho gusto para Rocío, para la gente de San Juan Tetitlán, los amigos de San Miguel Tecomatlán que nos acompañan en esta mañana. Muchos, muchos saluditos, amigos de San Miguel Tecomatlán.
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1: 11:57, saludos a la señorita Jimena Guadalupe y para David, David Jesús, allá en Aguacatitlán, Ixtapan de la Sal. Muchos saluditos de parte de su mami, que los quiere mucho, les desea lo mejor. Hasta Aguacatitlán, saludos de parte de su mami, la señora Mari. Con mucho gusto les saludamos cordialmente. Vámonos con el Grupo Duelo.
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0: 12 del mediodía en punto, nos vamos. Llega Salvador Ángel de Robles, llega Chava, compañero, buena música, buena programación. Yo regreso a las 3 en los grandes grupos. Antes, por supuesto, la oración de mediodía. Soy Jesús Lara Camacho, que Dios los bendiga. Adiós.
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9: Señor Jesús, concédenos tu ayuda para que los espacios sagrados no se corrompan. Una buena medida puede ser, como nos los mencionas hoy en tu palabra, realizar un esfuerzo generoso por vivir la justicia. Cuando afirmas, citando al profeta Isaías, mi casa será casa de oración para todos los pueblos. Haces primero la contraposición entre casa de oración y cueva de ladrones. ¿En cuántas cosas hemos convertido tu casa en centros turísticos o museos? No nos interesa tu presencia sacramental en el sagrario. Venimos a tu casa a responder las llamadas telefónicas que nos llegan, chatear, a juzgar. En todo hemos convertido tu casa, menos en casa de oración. Que nosotros, sus amigos, evitemos corromper los espacios sagrados.
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10: El ángel del Señor anunció a María
11: y concibió por obra del Espíritu Santo.
10: Dios te salve, María, llena eres de gracia, el Señor es contigo. Bendita eres entre las mujeres y bendito el fruto de tu vientre, Jesús.
11: Santa María, Madre de Dios, ruega por nosotros los pecadores, ahora y en la hora de nuestra muerte. Amén.
10: He aquí la esclava del Señor.
11: Hágase en mí según tu palabra.
10: Dios te salve. Salve María, llena eres de gracia, el Señor es contigo. Bendita eres entre las mujeres y bendito el fruto de tu vientre, Jesús.
11: Santa María, Madre de Dios, ruega por nosotros los pecadores, ahora y en la hora de nuestra muerte. Amén.
10: Y el Verbo se hizo carne
11: y habitó entre nosotros.
10: Dios te salve María, llena eres de gracia, el Señor es contigo. Bendita eres entre las mujeres y bendito el fruto de tu vientre, Jesús.
11: Santa María, Madre de Dios, ruega por nosotros los pecadores, ahora y en la hora de nuestra muerte. Amén.
10: Ruega por nosotros, Santa Madre de Dios,
11: para que seamos dignos de alcanzar las promesas de nuestro Señor Jesucristo. Amén.
10: Oremos. Infunde, Señor, tu gracia en nuestros corazones para que los que hemos conocido por el anuncio del ángel, la encarnación de tu Hijo Jesucristo, por su pasión y su cruz, seamos llevados a la gloria de la resurrección, por el mismo Jesucristo nuestro Señor.
11: Amén.
10: Gloria al Padre, y al Hijo, y al Espíritu Santo,
11: como era en el principio, ahora y siempre, por los siglos de los siglos. Amén.
10: Ángel de Dios, que eres mi custodio, ya que la soberana piedad me ha encomendado a ti, ilumíname, guárdame, rígeme y gobiérname.
11: Amén.
10: Que el auxilio divino permanezca siempre con nosotros.
11: Amén.
10: Y la bendición de Dios Todopoderoso, del Padre, del Hijo y del Espíritu Santo, descienda sobre ustedes y les acompañe para siempre.
11: Amén.
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0: Las 12:05, escuchamos la oración del mediodía. Despedimos a Jesús Lara. Chucho Lara se va a descansar un ratito. Se va a despejar la mente. Regresa a 3 de la tarde. Hasta esa hora nos quedamos contigo. Soy Chava.
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Oye, comenzamos con muy buen tema, Campeche Show. ¿A dónde irás ahora? Ay, buena cumbiecita, algo de la música tropical romántica. Y ahora desde Mazatlán, Sinaloa, llega la banda MS. Se llama No Me Pidas Perdón, 12 con 8. 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
3: 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Y las 12:13, Cristal FM 104.9, es fin de semana.
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0: Esto lo vamos a mandar para mi querido Moy, familia Fuentes allá en San Juan Xochiaca. Deseando lo mejor, mi querido Moy, ánimo, échale ganas. Allá toda la bandita, toda la raza de San Juan Xochiaca, de Cepayautla. Se llama Volveré y es de Capaz de la Sierra.
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4: ¡Ay, amor! Se llama Abrázame. Es de Beto Zapata, el grupo que vale lo que pesa pesado desde Monterrey, Nuevo León. Las 12:25.

0: Abrázame del grupo que vale lo que pesa, Capaz de la Sierra, Mar Solís, en esta tarde, en este viernes, fin de semana, las 12:28. Para toda la bandita que está con nosotros a través de www.radiocristal.mx, la pregunta de hoy, es fin de semana, estamos de buenas, no se enoje, no se estrese, pero vamos a preguntar el día de hoy, ¿a ti qué te pone de malas, ¿A ti qué te pone de malas? Saludos para la familia Santiago, saludos a Eli allá en la Ciudad de México. Dice algo de OV7, complácenos en esta tarde. Mi querido Moy, familia Fuentes, ¿y a ti qué te pone de malas, mi Moy? No comer. Dice, parezco león enjaulado cuando no como. Anda de malas, sí, ¿verdad? Cuando no come uno, no. Cuidado, Cuidado, porque parecemos leones enjaulados. ¿Qué te pone de malas no comer? Sí, te entiendo. Ya somos dos, mi querido Moy. Ya somos dos. Hasta San Juan Xochiaca y a toda la bandita. Dice, para los del sitio... ¿Qué es sitio Xochiaca? ¿Sí? Sitio Xochiaca y a toda la bandita. De parte de Moy, que les manda saludos. Las 12:29. Antes de irme a la pausa, a ver, de este lado. Dice, Chava, por favor, mándale saludos a los que estamos acá en Flores, Chiltepec. En el Rancho La Presa, especialmente para las chicas del módulo 22, que ya están de este lado sintonizando. A ellas, al contrario, las pone de buenas la quincena. Hoy es quincena, dice. Ok, dice, para las chicas superpoderosas, Sandra Luna, para Berta y para Marisela. Saludos, chicas. Que les vaya bonito, que les vaya muy bien. Excelente fin de semana. Nos vamos a la pausa. Fin de semana, último fin de semana de mayo. Cristal FM 104.9. Soy Chava, 12:30.
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1: ¡Ay, qué cosas! Las 12 con 38, la diferencia. La diferencia, Vicente Fernández y Juan Gabriel. www.radiocristal.mx. En un ratito más estaremos haciendo contacto con Paquito Macías, con Sandra Llanes y con nuestra ganadora de un fabuloso tocador.
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0: 12:46 en esta tarde de fin de semana. Dice Chava, saludos para la familia Millán, saludos a Rosy, para toda la gente que anda de aquel lado echándole ganas en Villaguerrero. Mi querido Simon, para el buen Simón y para la señora Reina. En este fin de semana, saludando a todos los que andan ya pintando la flor. Dice, para los de pintadas, la güera. Aquí a toda la bandita que ya andamos desde tempranito. Luis, Luisito, Lore, Connie, Genia, Rey, Sayu. Para Jorgito, para Rafa y Lore. Dice, bendiciones en este fin de semana de parte de la señora Reina y de parte del buen Simón. Ahí está, perfecto. Muy bien, dice, complácenos con algo de cumbia para andar acá con buena actitud en el trabajo. Para Jazz, que anda en la Unión Americana. Saludos, Jazz. ¿Y a ustedes qué les pone de malas? ¿Qué te pone de malas, eh? ¿Qué te pone de malas? Vamos a platicar un poquito de todo esto. Saludando en este fin de semana. Viernes 29 de mayo. Me voy a la pausa. Regreso a Cristal FM.
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0: Las 12:53, señor Frogs, excelente tarde. Saludos allá al buen Camo Camo, buen Camochas. La cama de piedra se llama, es la número uno, la banda Recodo.
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0: Alfredo Oliva se llama En Definitiva. Las 12:59 en este fin de semana. ¿A ti qué te pone de malas? Mi querido Oscar, dice a la chava, saludos para la familia Mendoza, acá en la finca Villaguerrero. Dice, a mí lo que me pone de malas, dice, cuando le estás marcando a alguien, sea quien sea, le marcas y no te contestan, y le haces mil llamadas y nunca te contestan, dice, a mí eso me pone de malas. Sí, ¿verdad? Como que sacan de onda, mi querido Oscarín. Pero es fin de semana. Lalito, familia Estrada, dice, hola, chava. Saludos, ya estamos aquí, como todos los días, la canción de Para que no duela el corazón, del grupo Duelo, escuchando acá en Totolmacac. Saludos, mi querido brother. Un abrazo. En este fin de semana, de aquí para allá, ya sabes, deseando lo mejor, ¿ok? Deseando que sea un excelente fin de semana, mi querido Lalito, familia Estrada, www.radiocristal.mx, la una en punto, me voy a la pausa, regreso.
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0: Hay cumbia, la una con dos, para los que están allá en la Unión Americana, se llama Dime Que Sí. Cumbia, cumbia, es agua nueva tropical con rayito colombiano.

Es el estilo de Brindis y se llama Solo Pienso en Ti, desde San Luis Potosí. www.radiocristal.mx. Y nosotros vamos a hacer enlace, vamos a hacer contacto. Ahí está mi querido Paquito Macías, Sandro Arellanes. El día de hoy vamos a entregar premio. El día de hoy, en este fin de semana, vamos a entregarle nuestra

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3: ¿Qué? ¿De dónde eres? ¿Cuántos años tienes? Te voy a hacer todas las preguntas para que me contestes más seguidito. Ah, venga.
4: María Fernanda Andrade Méndez, de La Brojo, Iztapan de la Sal.
3: ¿Es difícil llegar hasta acá?
4: Un poco.
3: Un poco, se le complicó el tránsito. Bueno, pues ¿con quién nos acompañas?
4: Con mi hermano.
3: ¿Cómo se llama tu hermano?
4: Jerónimo Andrade.
3: Ajá.
4: Y María de la Luz.
3: ¿Qué es?
4: Mi mamá.
3: Okay. ¿Y de este lado la pequeña?
4: Damaris Analí.
3: Damaris, mi hija. ¿Cuántos años tiene?
5: 7.
3: 7 añitos, bueno. ¿8 o ya va a cumplir?
4: 8.
3: ¿Cuándo?
4: Ya te los cumplió en marzo.
3: Marzo ya cumplió. Bueno, pues ahí está. Muchas felicidades. Y bueno, pues también, por supuesto, mi querido Paquito, agradecer a nuestros amigos de Colchón Simón Relax, que está con nosotros aquí, pues la representante el día de hoy. Venga, platíquenos, ¿cómo te sientes?
6: No, pues muy contento de recibir a nuestros ganadores. Ya saben que siempre es un gusto tenerlos por acá. Y pues qué bueno, mire, viene la familia desde lejos, pero por su regalo.
3: Perfecto. ¿Qué es lo que se van a llevar el día de hoy?
6: Un vanity, aquí blanco, con focos, está bien bonito.
3: La verdad que está muy padre, ¿eh? Muy completo. ¿Ya lo vio, señora? ¿Le gusta o no? Acérquese, es suyo.
6: Sí, está bonito.
3: A ver qué más tiene. Cajones, muchos cajones. ¿Para qué son todos esos cajones?
6: Pues ahora sí lo buscan mucho para su maquillaje, para ahí peinarse antes de ir al trabajo, para la fiesta. No sé, ¿para qué lo quiere usted?
3: ¿Para qué lo va a ocupar? ¿Si le hace falta o no?
6: Sí.
3: ¿Sí? ¿Cómo se ve en el espejo?
6: Bien.
3: ¿Bien? ¿Le gusta?
6: Sí.
3: ¿Qué le gusta más? ¿El color? ¿El diseño?
6: Todo.
3: Todo le gusta. ¡Habla los cajones! Me da pena la señora. Pero nosotros sí los vamos a abrir, mire, muchos cajones con buen tamaño aquí con divisiones para los cosméticos, me imagino, o para lo que quieran.
6: Para el montón de labiales, ya ve que a las mujeres como nos encanta el maquillaje. Y pues aquí para los cepillos, las planchas, para todo.
3: Para todo, son 3, 6, 7 cajones, ¿no?
6: 7, sí, trae su espejo con sus foquitos, acá trae su conector para la plancha.
3: Esos foquitos que lo hacen a uno sentir como si estuvieras en la televisión, ¿no?
6: Sí, para que te sientas famoso.
3: Como una estrella. Bueno, y además que es visible porque desde arriba, pues obviamente trae su vidrio para que pueda identificar exactamente qué cajón tiene qué cosa, ¿no?
6: Sí, sí, sí, aquí trae para ver. Bueno, solo se ven 3 cajones, pero lo más bonito está arriba.
3: Es correcto. Bueno, pues ahí está. Nuevamente el aplauso, algo que decir, señora.
4: Muchas gracias.
3: Nada más. Sí, bueno, pues muchas gracias. Ahorita le vamos a hacer entrega, se lo van a llevar de una vez, traer camioneta, ¿verdad?
4: Sí.
3: Ok, ¿algo más? Ok, va. Nosotros vamos a ir a la pausa y regresamos a través de Cristal. ¿Tú también puedes decir algo? Ya dijo. Bueno, vamos a la pausa y regresamos.
7: Vámonos a la pausa, excelente tarde, 1:16.
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4: En este fin de semana, saludando con todo gusto, la 1:18, aunque me duela, se llama, es la tribu sagrada, Cuisillos.
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1: Este es el gallo de oro, Valentín Elizalde, Pati García. Dice, hola, excelente fin de semana, bendiciones. Saludos, Pati, familia García igualmente. 1:25, te quiero así.
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0: De los grandes éxitos de Valentín Elizalde, El Gallo de Oro, Te Quiero y Te Quiero Así. La una acaba en 27, ¿y a ti qué te pone de malas? Ya en esta tarde allá en la Unión Americana, dice, a mí me pone de malas no tener mi casa ordenada y limpia. ¿No te gusta el desorden? Muy bien. Sí, hay muchas personas muy milimétricas en donde quieren todo ahí bien acomodadito, todo en orden. Qué padre, ya somos dos. La una con 28, a ver, vámonos hasta colchones y muebles relax. Ya estamos consintiendo a nuestra ganadora desde La Brojo y Iztapan de la Sal, ¿verdad? Saludos a toda la gente de Alexa Muebles, de Villamuebles. Paquito, Sandro, seguimos con ustedes en este fin de semana.
1: Es correcto, mi querido Chavita, estamos de regreso a través de Cristal. ¿Qué nos pone de malas no ganar las promociones de Cristal?
0: Eso nos pone de malas, que me registro y no gano.
1: Y no gano, pero hay que seguir participando. Y bueno, pues está pendiente de la programación de Cristal para que siempre tenga la oportunidad de ganar. Así como nuestra amiga que dice, yo nunca había ganado, hoy se pudo.
2: Sí.
1: ¿Cómo se siente? Bien contenta. A ver, dígale algo, señora, por favor.
2: Sí, ya le dije que no le dé pena.
1: ¿Ah? ¿Algún saludito? A su esposo, ¿para quién más? ¿Cómo se llama su esposo?
2: Jerónimo Andrade Vara.
1: Perfecto, ¿él dónde está?
2: En el Abrojo.
1: ¿En el Abrojo, trabajando? Okay.
2: No, está descansando.
1: Ah, hoy le tocó descanso. ¿También a ti te tocó descanso? ¿No tuviste clase?
2: No.
1: ¿No? ¿Por qué? ¿Consejo técnico?
2: Sí.
1: Bueno, ¿estás contenta?
2: Sí.
1: Tú también escuchas Cristal, ¿verdad?
2: Sí.
1: Bueno, ¿cuál es el programa favorito?
2: Cristal 104.9.
1: Eso, todo, o sea, toda la programación de Cristal. Dice que ¿desde a qué hora empieza a escuchar la radio, pues?
2: Desde las 7:30.
1: 7:30, bueno, pues ahí está. Pues mucha felicidad. El aplauso que se escuche para la familia completa que el día de hoy nos visita. Y acá de este lado tenemos al hermano que nos está mostrando lo que trabaja. Muy padres flores, ¿eh?
3: Sí, gracias.
1: Cuéntanos, ¿de qué se trata?
3: Pues de Flor Chica, en el Abrojo y Iztapan de la Sal. ¿Qué
1: ¿Para arreglos? Para
3: todo tipo de colores.
1: De dibujo y de todo.
3: Concha, godarniz, todos sabemos que producimos en el Abrojo, en Totolmajá, Villa Guerrero y todo México, gracias a Dios.
1: Bueno, se va para allá y para el mundo entero. Así es que bueno, pues tenemos ahora ya emplayaron el regalo del día de hoy, ¿no?
4: Ya está listo para que se vaya hasta su hogar, ya para que lo pruebe, ahorita que la niña anda de flojo, para que lo estrene. Moris, ya me dijo que se va a tomar muchas fotos. Sí, ya. Y ella ya se vio ahí en
1: ya
4: su casa.
1: Se vio arreglándose para ir sombrero, ¿verdad?
4: Te vas a ir al baile.
1: Ya viene.
4: Sí.
1: Ya trae el outfit del día de hoy. Bueno, pues muchas felicidades. ¿Qué decirle para que lo disfrute, obviamente, y que sigan con las promociones de Alexa?
4: Sí, no, pues, o sea, les damos una felicitación muy grande. Qué bueno que ahora sí, de entre tanta gente, me estaba platicando que hasta lloró. Qué bueno, nos da mucho gusto.
1: O sea, contigo sí habló y aquí en el micrófono ya no quiso.
4: Ya ves, es que la confianza que transmite.
1: Se transmite y se entiende.
4: Claro.
1: Ok, ¿qué más?
4: No, pues que sigan participando a todos nuestros amigos, ya saben, de Ixtapan, Coatepec. Ahorita para la promoción del papá tenemos, vamos a regalar un bonito reclinable, entonces los esperamos ahí para que marquen y ya esperemos el siguiente ganador.
1: Perfecto, bueno, pues ya lo saben, Alexa Muebles, Colchones y Muebles Black, en las diferentes sucursales. Vamos a ir a la pausa y regresamos. El aplauso porque ya se va este premio.
0: Se va. Felicidades. La una con 31. Pausa.
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0: Ritmo para ti este fin de semana. Choca, choca, choca, Anita y Shakira. Dice Chava, mándale saludos a don Arturo, escuchando acá en el Vivero Zapata con el buen Ángel. Excelente tarde. Disfrutando ya de este fin de semana. 1:35, este es el cielo de estrellas.
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0: Desde Chava, mándale saludos a los flacos gallegos, ahí a los galleitos.
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0: La 1.38. Eso.

0: Y la 1:42, vámonos con Sandro Arellanes, Paquito Macías. Saludando a toda la gente de Colchones y Muebles Relax para mi querido Alex Fernández, nuestra ganadora. Sandro, adelante.
1: Así es, mi querido Chavita, estamos de regreso con nuestros amigos Colchones y Muebles Relax el día de hoy. Pues ya se hizo entrega de este bonito regalo, mi querido Paquito. Así ya está empaquetado y ya listo para irse en la camioneta. Ya vienen en la camioneta y bueno, pues saludos al buen Charlie que anda por aquí. El Charlie, el champion. Bueno, pues Fernanda, ¿qué onda? ¿Cómo te sientes?
2: Muy contenta.
1: ¿En serio?
2: Sí.
1: Okay. Bueno, ¿algo más que decir, Fernanda?
2: Yo muchas gracias a Colchones y Muebles Relax y a Cristal 104.9.
1: Okay, ¿algún saludito, Fernanda?
2: Para la ingeniera Jocelyn, que me está escuchando.
1: Y que te está grabando. Dice, ya me grabó, le puse, no dijiste nada. Nada más, gracias. ¿Eso fue todo? ¡Oh, no! Ya le volvieron a comer la lengua a los ratones. ¿A ti? También. ¿A la señora? Sí. Un saludito, pero no le vaya a mandar saludos a sus hijos porque nos vamos a tardar mucho tiempo. ¿Cómo que tuvo 12, señora?
2: No,
1: hace 10. No, nada más 10, ¿no? ¿Cuántos hombres, cuántas mujeres?
2: 4 y 6 mujeres.
1: Ok, bueno, pues un saludo para todos.
2: Un saludo para toda mi familia.
1: Ok, bueno, pues ahí está. 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
1: Bueno, pues ahí está, pues muchas gracias, todos el aplauso. Muchas felicidades a seguir participando a través del 104.9. Ya nos vamos, mi querido Chavita, pásela bien, coma frutas y verduras, aliméntese sanamente. Adiós.
0: Ok, adiós a nuestra ganadora. Felicidades, la 1:45.
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La 1:49, 1:49. ¿Y a ti qué te pone de malas? Tu forma de ser, aquí está Alberto y Roberto, los hermanos Garza desde Monterrey, Nuevo León. Fin de semana.

0: Es el grupo Firme, se llama CIM. Vete, vete del Flaco. Alberto y Roberto, los hermanos Garza. Desde Monterrey se llama Tu Forma de Ser. ¿A ti qué te pone de malas? ¿Qué te pone de malas, eh? Susi, dice a la chava, saludos. Estamos aquí en casita en este viernes descansando un ratito. Hoy que se puede. Ah, muy bien. Dice, a mí de repente lo que me pone de malas, dice, es ese internet lento. Y más cuando estás haciendo cosas de la escuela, el internet lento, sí, definitivamente. Eso pone de malas, ¿verdad? La 1:59, mensajes en esta tarde, 714-140-7707 y 08. Lalito Estrada dice, yo por lo regular siempre ando de buenas, es raro cuando ando de malas. Ah, muy bien. Siempre anda de buenas, mi querido Lalito, hasta Totolmacac, echándole ganas en esta tarde. Familia Solano, familia Sánchez para Sofi, allá en Tenería. Me voy a la pausa, las 12 en punto.
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4: Las 2:01, seguimos contigo en este fin de semana. Esta es la plataforma musical de México. Si tú te vas, Montes de Durango. Soy Chava.
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0: Las 2:05.
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0: Valió la pena equivocarme, se vale llorar. Arrolladora con Grupo Firme.
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0: Para la familia Salinas Gómez, para Leti, para su mami en Acatzingo Tenancingo en este viernes fin de semana. Se llama ¿Qué me lleva el diablo, Michuy? Los meros, meros huracanes del norte.

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0: Ya estamos en la hora de la comida, las 2:15. Amas de casa, ¿qué vamos a disfrutar el día de hoy? ¿Qué vamos a preparar el día de hoy? ¿Qué hay para la familia Meli? Saludos, hola, buenas tardes para la familia García Vilchis. En este fin de semana, dice, ¿a ti qué te pone de malas? Pues ya comentamos ahí 2-3 cosas, el desorden, eso nos pone de malas. El internet, cuando no está muy bien, que está fallando, está lento, también eso nos pone de malas. ¿Qué te pone de malas? ¿Qué te pone de malas? Que justo cuando sales hacia el trabajo, el carro, la camioneta te falle. Yo creo que eso sí es motivo de ponerte de malas, ¿verdad? Eso sí pone de malas. Saludos, Meli. Deseando lo mejor, familia García, para Pati. ¿Y a ti qué te pone de malas? Me quedo Sandro, ya dijo que registrarse y no ganar los premios. Eso nos pone de malas, ¿verdad? 2:16.
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0: Las 2:23, fin de semana, que se note. Cumbia se llama Mi Nuevo Trauma. ¡Ay, Dios mío! Melissa Robles, Los Ángeles Azules, es cumbia desde Iztapasalsa.
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0: Rubí Escobar, la chica de tus sueños, qué sacrificio, mi nuevo trauma, Melissa Robles, Ángeles Azules, Nelson Cancela, desde el sureste de Superlamas, se llama Sácatela junto a mí. Una foto, una selfie, sí, como no. Saludos a Meli, en esta tarde, las 2:29. Desde Chava, saludos acá en Toluca, para la familia González. Para Lucy, saludos Lucy, excelente tarde. Dice, a mí lo que me pones de malas definitivamente el tráfico. Sí, cómo no, pones de malas, ¿verdad? Y más cuando llevas urgencia, cuando tienes el tiempo medido, cuando vas prácticamente, como dicen, corriendo. Deseando lo mejor. Y qué bueno que se están acompañando del 104.9. Me voy a la pausa, las 2:29, de 2 a 3 en la hora de la comida.
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1: Las 2:40 y para toda la bandita de Tenancingo y Ixtapan de la Sal, dice sobre las 5:07. Allá al señor Frox, al caballito, a Miguelón, allá toda la bandita. Para buen camo, suerte tenido son los alegres de la sierra.
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0: Pórtese bonito, échele ganas y provechito para la familia Arriaga. Decía, sí, estamos comiendo. Ah, muy bien. Enchiladas el día de hoy. Enchiladas rojas, muy bien. ¿Cuántas? 4. De una vez, una orden de 4. Muy bien, saludos a la familia García. Lupita dice, a mí lo que me pone de malas, dice, todo. Dice, el calor, no, dice, no, yo no aguanto, yo no soporto. El calor me pone de malas. Saludos, Lupita, que te vaya bonito este fin de semana. ¿Ya van a comer? Ah, muy bien, provecho. Para Tanis, familia Méndez, allá en Toluca, en la oficina el día de hoy. Ya es viernes, fin de semana, 29 de mayo. ¿Cuál es la prisa? En la recta final ya de este quinto mes del 2026, las 2:44.
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0: A nuestra mami ganadora, felicidades. Las 2:49, dice Chava, mándale saludos a la araña panteonera. Dice Pacholo, saludos ahí al Cholito en Pilcaya, Guerrero. Excelente tarde, fin de semana. A manejar con cuidado y a manejar con precaución, ¿ok? A la familia Rea, se llama Lucero Ojos de Miel, los vallenatos de la cumbia.

0: Qué manera de cerrar esta emisión del día de hoy en este fin de semana. Si tú me vieras, es de Maluma con Carin León. Las 2:58, 2:58. ¿Y a ti qué te pone de malas? Es fin de semana. Saludos para Marcos en Sastrería de Roma, Metepec. Saludos a través de internet. Anda trabajando, anda trabajando. Dice, bueno, pues a mí lo que me pone de malas, dice, a mí lo que me pone de malas, chava, es que llevamos a la radio a Cristal para ganar promociones y no nos contestan. Ah, nos hacen falta manos, ¿eh? Nos hacen falta manos. Saludos, Mar, un abrazo, échale ganitas. Dice, acá peleando con la máquina, batallando para sacar unas muy buenas costuras. Muy bien. Hasta me te pega toda mi gente de aquel lado. Lizzy, saludos a la familia Salazar. Hay servicio social. A ver, extraviaron placas de un taxi en Quetzalapa el 16 de mayo. Habrá recompensa. A ver, el número de placas que extraviaron. Hay recompensa a -457 KEB. A -457 KEB. Para quien las encuentre, para que las reporte con nosotros, habrá gratificación, ¿ok? Y bueno, pues con esto prácticamente nosotros ya nos vamos. Antes de irnos, aquí está, dice Chava, por favor, mándale saludos a la bandita, dice, para la pandilla de los Herrera, Jonathan, la Mechota, y para el Viridiano. Dice, ya estamos mereciendo, ya están comiendo, nos está mandando foto de unas enchiladas. Dice aquí, una pequeña orden de enchiladas, son como 5, y luego de tortilla a mano, brother, qué bárbaro. Y luego a esta hora con nosotros, no, ya cállate los ojos, ya hace hambre. Excelente tarde, provechito ahí a la pandilla de los Herrera. Muy bien, provecho, provecho, provecho, justo necesario, ya hace hambre. Dice Chava, saludos por favor para... Dice, por favor, para Sandra. Saludos a Sandy. Deseando lo mejor. Excelente tarde. Dice, por favor, para la familia Santiago, los que están allá en la Unión Americana, los que están con nosotros a través de internet. Familia Reyes en la segunda de Analco. Ya nos vamos. Excelente fin de semana. Se van a quedar con Jesús Lara, Chucho Lara. Tiene buena música, tiene buena programación. Grandes grupos de 3 a 4. Deseando que sea un excelente fin y un genial, feliz fin de semana.
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0: Excelente tarde para todos ustedes. Un placer enorme saludarles. Son las 3:05. Gracias a Salvador Ángeles Robles. Buen provecho. Ya escuchamos al Grupo Ladrón con el tema Amor en Llamas. Aquí estamos contigo, los rehenes. Contigo ya son dos. Saludos, Norvita. Saludos, señora Inés Servín. Buen provecho.
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0: 3 de la tarde con 8 minutos, 3-8 historias de un amor. Aquí está la música de los Guardianes del Amor, son los grandes grupos. Saludos a don Pablo Hinojosa, ya en Zacango, la Baja Villa Guerrero. Siempre en sintonía, saluditos. 3:09 ahora, aprovecho.
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0: 3:12, ahí estuvo Guardianes del Amor, Historia de un Amor. Qué buena rola esta de Guardianes del Amor para todos ustedes. Saludos, amigos. Saludos a la señora Cristi, que andan trabajando, toda la gente trabajadora. Muchos saluditos. Yo y saludos para doña Angie, la costurera. Nos escucha en la segunda de Santana, Coatepec, Carinas. Que Dios la bendiga en su local y le lleguen muchos clientes. Que le lleguen muchos clientes, claro que sí. Allá es costurera, señora Angie. Buenos días, Chuy. Feliz día, feliz fin de semana. Saludos desde Waukegan. Será buenas tardes, Rosy. Saluditos a Rosy Estrada desde Waukegan, Illinois. Hola, Chuy. Linda tarde. Complaceme con una canción. En mi trabajo no hay señal. Dios te bendiga mucho, Chuy. Saluditos cordiales para ti y tu familia. Gracias, Petrita Fuentes. Muchos saludos también para usted. En la línea, Cristal. Buenas tardes.
1: Buenas tardes.
0: A sus órdenes.
1: ¿Sí me podría mandar un saludo?
0: Claro, ¿para quién?
1: Para la señora Sandra Guadarrama Torres.
0: Ajá.
1: Que cumple años el día de mañana.
0: ¿En dónde nos escucha?
1: Ella nos escucha en Santiago Tirticlán.
0: Ándele, mañana cumpleaños y de una vez le mandamos saludos. ¿Qué le desea usted? Dígale algo bonito.
1: Pues que se la pase muy bien y que Diosito la cuide y la bendiga y pues que siga echándole muchas ganas a tu trabajo.
0: Ándele, pues ya salió.
1: Trabajadora.
0: Es bien trabajadora.
1: Y otro saludo.

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0: Sabor, sabor, sabor, eres lo más lindo. Aquí está Grupo Teocali, son las 3:19. Y bueno, para todos ustedes, amigos de Zacualpan, de Almoloya y de Alquiciras, excelente y bonita tarde.
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0: 3:28, 3:28, ahí estuvo viento y sol con este buen tema. Linda tarde, Chuy, algo de mojado, algo de los Mier. Bendiciones para todos allá en cabina, cómo no, con todo gusto, saludos. Señora Petra Fuentes, Chuy, buenas tardes, por favor, algo de mojado, la de motivos, dice el bimbo, ya la hora le bimbo, saludos, pausa, regresamos.
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0: 3:41, corazón mágico. Aquí está la música de Los Fugitivos. 3:41. Y bueno, pues saluditos con mucho gusto a todos ustedes que siguen en sintonía en esta tarde. Tarde bonita, tarde agradable.
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0: 3:45, miren, tengo un servicio social muy importante. Se extraviaron placas de un taxi en Quetzalapa, Tenancingo, el día 16 de mayo. El día 16 de mayo se extraviaron unas placas en Quetzalapa. Las placas son A-457-K de kilo E y B. B de bien. Repito, es A mayúscula, guión 457, guión K de kilo E y B. Esas placas se extraviaron el 16 de mayo en Quetzalapa. Ojalá y alguien pueda dar con el paradero de estas placas. Se va a dar una recompensa a quien encuentre estas placas. Una recompensa. Pues ahí está el servicio social. Pausa, volvemos.
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0: Qué bonito cantas, Monty. Tú grabaste esos, ¿no? Gracias. Esos jingles, ¿no? Cantas muy bonito.
1: Gracias.
0: Sí. Hola, Jesús, un saludito para mi mamá Miriam, mi papá Silvestre, que los quiero mucho. Te escuchamos aquí en la Loma de la... No, en Loma Larga, en Loma Larga, en San Bartolo. Una canción, mi querido viejo, por favor. Saludos de parte de su hija Jackie. Saludos, Jackie.

0: Saludos a Lupita, la más bonita. Saludos, que anda muy contenta, muy contenta. Saludos, Lupita, allá en San Mateo Cuapesco, Villa Guerrero. Aquí está José Manuel Figueroa.
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0: Yo digo. Esto es
1: El Bufadero de Cristal. ¿Qué tal, mis amigos? Bienvenidos, buenas tardes. Qué bueno que ya está con nosotros en la zona de alto riesgo, en el área del peligro. El ruedo más espectacular cotizado nacional e internacional de la radio. El Bufadero de Cristal a través del 104.9. Soy Chava Romo, saludándole con gusto en este ya viernes 29 de mayo 2026 el año, y saludando con gusto a mi compañero, mi amigo Jesús Lara Camacho. ¿Cómo estás, amigazo? Andas con la sangre caliente, ¿eh? ¿Que sí? Loco, ¿no? Anda contenta la gente, sabe que voy a ganar.
0: A pelear.
1: El negro, el blanco y el giro me la tienen que pagar.
0: Pero porque se vistió de princesa.
1: Ahora sí vengo de un color salvajemente masculino. Trae un cuadrito azul en mi camisa.
0: Ahora sí viene.
1: Hay un cuadrito azul, amigo. Hay
0: un mini cuadrito y todo lo demás rosa.
1: Hay un cuadrito azul aquí. No, esto me distingue como hombre, como caballero.
0: Viene de princesa, vea.
1: Como lomo plateado.
0: Trae su camisa color de rosa.
1: No.
0: Combinado con palo de rosa.
1: No.
0: Y luego color pastel.
1: No.
0: Y luego sus.
1: Y el azul. El azul
0: pastel.
1: El azul cielo.
0: Y su gorra.
1: No, la gorra está preciosa.
0: Cremita.
1: Chava Romo.
0: Pues ¿qué va a decir?
1: No, gorras especiales de Chava Romo.
0: No había para hombre.
1: Aguas, ahí viene Flavio.
0: Ay, ay, ay, perdón.
1: Ay, no corras, agarra piedras, amigo.
0: Buenas tardes, ya. Ella sí saluda bien.
1: Saludando al enemigo. ¿Quién es amigo de mí? ¿Quién no, es?
0: Te hablo. Estoy diciendo que está
1: acá
0: bonita.
1: Acá está el trabajo, acá está el pan.
0: Te estoy diciendo que está bonita su camisa. Está muy bonita.
1: ¿Quién es amigo? Quien saluda a mi enemigo es mi enemigo también. Bueno, ya se cayó así de fácil. Síguele, ándale, ya no. Y bueno, también quiero saludar a la mera productora del Bufadero, Monte Villalobos. En ventas y bien trabajador está Mir. Saludos, Mir. Y todos dirigidos por el señor Paco Macías. Bienvenido, buenas tardes. 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El Bufadero, no hay otro. Y hoy recuerde que hoy es viernes de anécdotas e historias del jaripeo, para que todo el mundo vaya formulando sus preguntas. Viene Ale Romo, ya está listo Ale Romo aquí para contestarle lo que sepa y lo que no sabe. Pues ahí nos quedaremos viendo, ¿verdad? Nada más, pero nunca inventar nada, nunca decir una mentira por salir adelante. Así de que vámonos. Esto se llama... ¿cómo? Al menos, ándale, pues, ¿dónde está? Ah, sí, al menos, acá está la original banda, El Limón. Pues de una vez súbele. Bienvenidos, buenas tardes.

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1: 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Vámonos con música, aquí está Amor Regresa, Tierra Cali.

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1: 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Vamos a ir a mensaje, regresamos ya para ir con Ale Romo.

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0: Bueno, pues ya estamos de regreso, mis amigos, con el Sol de la Muralla. 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Y bueno, pues buenas tardes, don Chava. Dígale a Ale que cuente algo de Toro el Orgullo de don Claudio Quintana. A ver, Ale Romo.
1: Sí, buenas tardes. Ya estamos aquí otro viernes más para contar bonitas historias de jaripeo.
0: A ver, adelante con lo del orgullo, Ale.
1: Sí, fíjense que hace 8 días estamos platicando de un ganadero muy famoso que hubo allá en Jalisco, el Tonayo. De esos corrales salió el orgullo, un toro de raza Santa Gertrudis, de casi 1 tonelada de peso.
0: Le decía que era el toro de la tonelada 100 kilos, así le decían.
1: Un toro grandísimo, finísimo. La verdad, a pláticas, porque si lo voy a decir, no lo vi en vivo, a pláticas siempre he escuchado que era un toro fuerte, que varios jinetes en esa época pues lo montaron y sucumbieron, que te das con el Niño Maravilla, hay fotos del Niño Maravilla, la anécdota de la Coneja de Cuautla cuando lo montó, fíjense, su paga fue un toro y 7 novillas de la Coneja de Cuautla por montarle y lo tiró, lógicamente después fue a venderlas para recuperar el dinero, pero pues un toro que en su época marcó, yo creo, una historia montándole los mejores jinetes como el Indio Juárez. Y me parece que la última monta del toro fue aquí en Villa Guerrero con el Zarco de Puente, ¿no,
0: pa? Exactamente, fíjate ese dato. Yo hice ese jaripeo, yo contraté al Orgullo, yo contraté al Zarco de Puente. Yo hice, no me había acordado de eso, me tocó a mí despedir al Orgullo precisamente.
1: Sí, y aquí fue, se desaldilló, me parece, ¿no, el toro?
0: Al cargarlo se desaldilló y ya llegando al rancho lo mataron.
1: Y ahí acabó, aquí fue la despedida de ese gran toro, el Orgullo de Huentitán, Jalisco.
0: Fíjate que uno de los grandes jinetes de acá, de Tenancingo, para ser exactos, de Quetzalapa, Tenancingo, el famoso Quetzal también lo montó el Quetzal, también montó al Orgullo. Bueno, todos los jinetes, ¿no? Pero por decir el Quetzal, por gente que lo conoce, él montó el Orgullo también.
1: Un jinete que montaba con las botas de la luz, creo, me parece.
0: Bueno, de esos que decían, de esas van bien. Ándale, de esas van bien, para no decir los de la luz. ¡Ay, mamá, los de la luz! Y bueno, quiero mandar un saludo para allá, para mis amigos de Rancho Licicuil, que están de manteles largos, ya que la hija de mi amigo Juan Tintas cumple 15 años, invitó la carnita asada. ¡Órale, pues, muchas felicidades para su hija, mi amigo Juan Tintas! Muchas felicidades, que Dios la bendiga, que Dios la cuide, que cumpla muchos años más. Y también saludo para mi compa Hugo Boss y para todos los que están conviviendo ahorita en la carnita asada. ¡Ándele, pues! ¿Qué le parece? Vamos a música, no se espante. Aquí está Belleza de Cantina y son los Cardenales de Nuevo León. Dice, buenas tardes, Chava, puede mandar un saludo para el amigo el Tone de Quetzal de Tenancingo, que se encuentra aquí en la Unión Americana, que le escucha aquí en Logan, Utah, de parte de sus compas del Mele, de Progreso Hidalgo, y el Güero, que también escuchan aquí.

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1: 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Y por acá, Ale nos pregunta, espérame, deja verla. Deja mandar un saludo por acá para Juan Salamanca. Claro que sí, el buen amigo Juan Salamanca, por ahí saludos. Y también por acá, déjame ver este ya lo mandé por acá. Mi amigo Julio del Taller Mecánico Ramírez de Dochava, buenas tardes, qué tan rápido se llega el viernes para ir por el mandado. Sí, la verdad, muy rápido, y nosotros aquí de Bocas Secas, dígale Ale que si platica del Tony francés, por favor, saludos.
2: Sí, cómo no recordar un toro ícono de la tierra caliente de allá de Characo Guerrero, de don Manuel Saucedo, un toro que compró en la ciudad de Cirándaro, pueblo de Cirándaro Guerrero, de allá salió el toro, el Tony francés. Originalmente su nombre original era el Tony, cuando lo compra ya don Manuel Saucedo le aumenta el francés, Tony francés, para apretar el lazo. Una de las montas más dramáticas que hubo del Tony, yo me acuerdo, fue con el Pedrín de Acatlipa, donde en Ciudad Altamirano lo privara, la verdad lo dejara en malas condiciones. También, cómo no recordar esas finales aquí en Tenancingo, cuando ganara una camioneta allá en Tonatico con Nicolás Vieira, qué buenos agarrones se daba. Esa foto donde hay un poema de foto con Sergio de Campuzano allá en el lienzo Charro Rubén Figueroa, donde al parón, un reparo demasiado clavado él con la cintura, esa monta nomás la aguantó 3-4 reparos, cayó Sergio de Campuzano, la verdad un jinetazo. El Chícharo de aquí de Cepayautla también llegó a montarlo allá en Ciudad Altamirano Guerrero, un toro que dejó, empezó con el pie de cría que tiene el señor Manuel Saucedo, hubo un Tony francés junior, incluso lo llegó a montar caballo de Jalisco en esta zona, la verdad, pero sí, el Tony francés, un toro ícono de la tierra caliente, muy elegante, la verdad, el Tony francés.
1: Sí, yo me acuerdo también de una monta que le hizo Cango de Colima allá en el lienzo Charro Rubén Figueroa de Iguala Guerrero, donde dicen, si hay un jinete espectacular en esta tarde, se llama Cango de Colima.
2: ¿Sí, ah, te acuerdas? Sí, es una 1992, la final del torneo de Iguala. Fue la mejor monta, la más estética, no ganó, pero sí fue la más estética del torneo.
1: Buenísima monta del Cango en el lomo del Tony francés, la verdad. Pues ahí está, mi Julio. Ahí le sabemos poquito esto. Vámonos acá entre nos. Esto es el recodo, precisamente. Bueno, pues saluda ya también al buen amigo Arturo, el maestro Arturo Ramírez, allá en su taller mecánico Ramírez. Vámonos con música, mi vaquerazo.

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2: 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Y bueno, pues eso es hoy viernes, hoy es el día. Vamos a corte, volvemos.
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2: 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Ándele, ahí estamos ya. Y por aquí nos vamos, mis amigos, precisamente con más preguntitas, a ver qué hay por acá de este lado. Dice, buenas tardes, Chava, como siempre escuchando su chido programa, está chido, ¿verdad? Dice, escuchando su chido programa, el bufadero de cristal, acá en la loma de Teocalcingo, y un saludo para Ángel de la Sierra, o el Tigre, que le está dando duro a la albañilería, y si lo complace con la canción de Polvo Rosita, órale pues, y que tenga buena tarde, Chava. No, pues muchas gracias. ¿Ya te había dicho de algo, Dejo? Acá, pero me dice que cuente algo del Jerónimo de Chalma, de sus montas, mi amigo César Chichar Orihuela. Saludos, mi amigo César Chichar Orihuela, y también quiero mandar un saludo a la señora Rufina Peña, claro que sí, yo le mando el saludo a la señora Rufina Peña, mamá de nuestro amigo Toño Nava, claro que sí. Vamos, adelante, Ale.
8: Sí, fíjense que el amigo un jinete por muchos ganaderos, uno de ellos el señor Guillermo Campo, que compraba toros para tirarlos, y cuenta la leyenda urbana que nunca lo pudo tirar. Cuando compró el carbonero, un toro muy fuerte, muy espectacular, difícil para los jinetes, lo compró para tumbar a Jerónimo. Jerónimo le quedó, y fíjense, el toro tumbó en la Guadalupana de Cuautla al Indio Juárez, hasta le pegó en la cara. Cuando compró el camarón, lo compró porque a Jerónimo lo lesionó, incluso fue el toro, digamos, que ya le dio su monta de retiro, el camarón. Y a mí me tocó verlo montar aquí en vivo en San Miguel Tecomatlán. Les mentiría si les dijera que recuerdo el nombre del toro, pero era un toro acerado, lo montó con una espuela adelante. Yo estoy hablando, yo creo, del 92, del 91. Me acuerdo todavía el corral de material, unas montas muy elegantes. Como no recordar también cuando montó el nuclearcito, que ya lo tenía el señor Guillermo Campo, creo que se llamaba el Perico. Y también, como no recordar el buitre de Juchi, la verdad, el gran Jerónimo de Chalma, que con las ganaderías más grandes no caía, pero había una, tenía pifias, porque luego montaba en la región toros no tan fuerte y lo tiraban. También me tocó verlo caer en San Sebastián, Ocuilan, un toro blanco, un toro que salió largo, largo, y de repente se fue de lado, hasta se atoró. Eso me tocó ver de Jerónimo de Chalma.
2: y un hombre que tenía mucho cartel allá en el Yesto Charro, Rubén Figueroa de Iguala, Guerrero, todo lo que era Guerrero y Morelos, donde quiera tenía mucho cartel, Jerónimo de Chalma, como dices tú, cuando montaba aquí en las ferias de Chalma, de Chalmita, caía con toros sí, de esos, pero era buenísimo.
8: Y si algo tenía cuando iban a montar los jinetes, ya que tenían la mano al pretal, nomás les decía, agárrate porque la muerte anda en zafra.
2: A mí me dijo una vez que monté un toro de mi compadre Boni Simeón, ahí lo monté en Malinalco, ahí en el ruedo que está ahí en San Juan, y ese toro venía, pues los acarrearon por ahí de Calmolonga y todo eso, pero venía el ciervo, y ya le estaba yo metiendo las manos al pretal, y que llega y dice, agárrese mi chava porque la muerte anda en zafra. Le montas con un gusto.
8: Sí, eso tenía el amigo Jerónimo, ya que metían la mano al pretal y acercaba y... porque la muerte anda en zafra.
2: Ajá, no, y otra anécdota que tengo con él, fíjate que una vez lo acompañé a Mayucan, Morelos, de Cuautla allá para adelante, de toros de Rancho El Aguiluz. Había un toro muy pegador, un toro que pegaba mucho, y pues no se usaban las corneras, pero por ahí andaba, se montaban de limpio, y le gritaban a Jerónimo, el público le pedía que le pusiera corneras, porque ese toro segurito le iba a pegar. Y dice Jerónimo, no, yo no quiero nada de eso, fuera corneras, a mí déjamelo limpio, como es, le montó y le quedó.
8: Es un jinete muy valiente y que todavía vive y anda en Chalmita.
2: El buen amigo Jerónimo de Chalma, le mandamos un saludo donde quiera que esté. Vamos a la música, venga, esto se llama ¿Quién piensa en ti? Y esto es El Mexicano. Vámonos riendo para llegar contentos y a bailar con El Mexicano, oiga.

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1: 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Vamos a corte, volvemos.

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13: 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Y por aquí tengo saluditos, lógico, con gusto. Dice Chava, buenas tardes. ¿Podrán contar algo de Álvaro López y Pepe González? A ver, dale, del maestro, de los dos maestros, mejor dicho, dos maestros, pero para mí, mi maestro, mi hombre que me enseñó a esto de la locución, el señor Álvaro López.
14: Sí, Álvaro López, un locutor y empresario muy importante del estado de Michoacán. Originario de Zitácuaro, Michoacán, su rancho La LR, un toro como ganadero, uno de los toros que más satisfacción le dio fue el Torbellino, y ese toro se lo vendió un amigo de aquí de Villaguerrero, el amigo Valdemar Estrada, le vendió el Torbellino. Ese toro lo trajo del estado de Colima, el amigo Valdemar, y se lo vendió al señor Álvaro López, y de ahí se fue para arriba con el Torbellino. Tenía el Coyote, tenía más toros, pero el toro que le dio más en renombre fue como ganadero de La LR, el Torbellino. Y cómo no recordar cuántos torneos no organizó en la Monumental de Morelia, los torneos por eliminatoria, allá los llamaban por equipos, seleccionaba 5 jinetes de diferentes equipos, cuando llevó a los Colimas también, y cómo no, cuando vino a narrar, para mí una de las locuciones más épicas fue en la final del torneo de Iguala, la que estábamos hablando hace rato en el 92, la verdad, locuciones llenas de que te ponían la piel chinita, la verdad, llenas de emoción, unas locuciones muy diferentes, y la verdad ya después un hombre muy innovó las presentaciones de las ganaderías, el amigo Álvaro López, y cómo no recordar al señor Pepe González, creador y fundador de la No Me Sé Rajar. Empezó con su historia como jinete, de ahí se hizo locutor y ya después empezó con los era una palomilla de aquí del Estado de México, traía a varios jinetes de la República Mexicana. Cuando muere el amigo Alfredo de Chalma, le puso la palomilla No Me Sé Rajar en honor a Alfredo de Chalma, la verdad. Y después de ahí él se catalogaba o se diferenciaba de las demás palomillas porque seleccionaba lo mejor en jinetes, y qué dolor de cabeza le daba a los ganaderos. Incluso los ganaderos decían que no narre Pepe porque les dice a sus jinetes, mete la mano, brinca la espuela, y que les
13: los dirigía.
14: Los dirigía, entonces siempre fue un dolor de cabeza para los ganaderos, pero la verdad, qué buenos agarrones, y impuso modas con los jinetes allá en el estado de Michoacán, la verdad, el gran amigo Pepe González, que en paz descanse.
13: Pues para mí, la mejor palomilla que hubo en mucho tiempo fue la No Me Sé Rajar, la verdad.
14: La No Me Sé Rajar, siempre se catalogaba, yo creo a veces, y caían varios jinetes por mucho uno o dos, pero la verdad siempre trajo lo mejor de lo mejor de la República
13: Mexicana. Y como locutor, muy especial, su estilo único, incomparable. Él tiene muy definido su estilo, muy buen animador también, muy buen locutor.
14: Así es, no copiaba, no exageraba.
13: No, él era único.
14: Él era lo que era, la verdad, y sí, muy, muy propio en su estilo de narrar, y le digo, y hasta dirigía a los jinetes.
13: Sí, bueno, pues eso es, pero ya hablando como locutor, yo sí lo respeto y todo, porque la verdad, muy su estilo muy definido. Y yo, como dijeron de por ahí, de Álvaro López, él fue, haz de cuenta que fue mi inspiración, o sea, yo nada más veía cómo se conducía, y él tampoco de estar copiando, ¿verdad? Pero sí cómo conducía, y la verdad mi inspiración fue el señor Álvaro López, es el que reconozco yo como el gran maestro del micrófono. ¡Ándele, pues vámonos con música! Estamos muy inspirados el día de hoy. Vámonos, aquí está... Esto es Hoy Empieza Mi Tristeza. Claro que sí, aquí está Montes de Durango. Bueno, pues antes déjame mandar un saludito. Si vas muy rápido con la música, también tengo saludos para acá, para mi gente de Islahuaca. Dice, saludos por favor, don Chava, a toda la raza de Islahuaca de Villara. ¿Cómo de que no, mis amigazos de Islahuaca? Les mando todos los saludos y agradecimientos, siempre por allá tratándonos muy bien. Saludos pues a toda mi gente de allá, Islahuaca de Villara. Saludos a los atoleros, órale pues. Y por acá, gracias Alex por ese bonito comentario. Te habla César, César Chichar Orihuela, te da las gracias, hijo. No te vas a escuchar, espérame. Un saludo para Alex Romo de parte del Becerro de Palpan. Ándale, pues ahí está tu saludo, hijo, para que agradezcas.
14: Sí, gracias al amigo César y al amigo Becerro. Ya no fui por el Guiriro hace 8 días, pero gracias al amigo César y al amigo Becerro. Saludos.
13: Ah, ¿tenías que ir por él? No es cierto, Becerro. Saludos, amigo. Saludos. No, muchas gracias. Todavía andamos entre que si lo compramos y no lo compramos, pero ahí andamos. A ver si no te callas por ahí algún día. Usted me dice, amigo, vámonos, hoy empieza mi tristeza. Aquí está Montes de Durango. De una vez súbele para escucharla completita.

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1: 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Continuamos. Aquí está, mis amigos. ¿Qué tenemos? ¿Música? Hermosa Tirana. Pues vámonos con la música, Hermosa Tirana. Aquí está precisamente Tiranos del Norte. Y vamos a ver si nos da tiempo de mandar un saludito. Si no, ahorita regresando los mandamos. Para Georgina Castañeda le mandamos un saludo, claro que sí, con gusto. Se van a estar saludos desde Delaware, trabajando, escuchando el gran Bufadero. Ojalá puedan complacer con la canción La Carta de los Tigres del Norte.

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1: Bien, dice, saludos para la enciclopedia del jaripeo. Aquí la pregunta es que no sabe, dice, jajaja, el sensei del jaripeo, Ale Romo, de parte de Hugo Bósico, te mandan ese saludo. Bueno, pues ahí está. A ver, Ale, a ver, por ahí, ¿qué hay?
2: Sí, saludos al amigo Hugo Bós. La verdad, sí, nos ha tocado vivir bonitas experiencias en el jaripeo y cosas que, gracias a Dios, nos ha tocado vivir. Y otra, pues siempre nos gusta llegar a echar chisme ahí con ganaderos, caporales y jinetes, y nos gusta compartir historias y nos gusta compartirla con la gente.
1: Ándale, pues. Bueno, por aquí tenemos salud, mi compa Chava, estamos escuchando como siempre el Bufadero, un abrazo. Cesarina Hernández, saludos. Hola, la señora Sofía Montero, por ahí le mandamos un saludo. Dice, ándele, don Chava, saludos para usted, para Chuy Lara y Ale Romo. Con todo respeto, estoy muy al pendiente del Bufadero Cristal. Saludos y bendiciones. Gracias, señora Sofía. Agustín Michoacán, mi compadre, dice, buenísimo. Órale, pues, compadre, ahí está el saludo. Y bueno, pues yo creo que ya es el momento de irnos, ¿verdad, vaquero? Sí, vamos a la Diana, ¿sí? Vamos a la Diana.

0: felicidades, muchas felicidades a todos aquellos que están cumpliendo años, festejando a sus santos, celebrando algo muy importante en su vida. Que Dios me los cuide y me los bendiga y que les dé mucha salud hoy, mañana y siempre. Felicidades, happy day, today, tomorrow, forever, you know, girl. 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Gracias, Ale Robo, ya nos vamos, gracias Ale.
1: Sí, gracias a toda la gente que nos hace partícipes con sus preguntas, siempre tratando de responder lo mejor que podamos. Y quiero mandar un saludo muy especial a Tlachinola Puebla, al amigo Flaco, que ya está siempre al pendiente del Bufadero de Cristal, y nos escuchamos el próximo viernes.
0: Gracias a mi compañero y amigo Jesús Lara Camacho, mi vaquerazo enamorazo. Gracias a mi productora Monty Villalobo. Yo soy Chava Romo, buenas tardes, saludos a mi morenita.
2: Jesús de la Bucanera.
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0: México, para todos ustedes, con esta canción bonita dedicamos el saludito para Arturo de parte de su mejor amiga Lucy. Ok.
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2: Cinco de la tarde con 9 minutos. El tema se llama Ya borracho, herencia de grandes.
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1: 5:11, amar a mi nivel, aquí están los huracanes del norte. 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
12: Continuamos con más de tu música, son las 5 ya con 19 minutos, 5:19, y bueno, pues se extravió unas placas de taxi, unas placas del servicio público de taxis, fueron extraviadas en Quetzalapa, Tenancingo, el día 16 de mayo. Se ofrece una recompensa a quien dé informes o quien encuentre estas placas. Bueno, pues ojalá y puedan dar informes, tráelas aquí a Cristal y se les ofrece una recompensa. Las placas es A mayúscula guión 457 guión K de kilo E y B grande. Son las placas A mayúscula guión 457 guión K de kilo E de grande. Ángeles Azules y Denise Gutiérrez.
13: Cuatro punto nueve.

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2: 5:27. Esto se llama La Cama de Piedra. Es Banda El Recodo. Cristal, hola, buenas tardes. Buenas tardes. Hola, hola. A ver, no me cuelgue. Aquí está El Recodo.
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0: 5:29, 5:29, 13 días para que arranque la Copa del Mundo. Bueno, pues fíjense que hoy se dio a conocer que será una cantidad impresionante, 6 billones de personas verán la inauguración de la Copa del Mundo, que será en el Estadio Ciudad de México. Bueno, pues la Copa Mundial de la FIFA, que arranca este 11 de junio, será presenciada por más de 6 billones de personas. Verán el primer partido, pero no solamente el partido, sino toda la ceremonia de inauguración. Esto se dio hoy, o se dijo hoy, en conferencia de prensa. Así es de que ahí estará como protagonista la selección mexicana. Imagínense la vitrina que es para los jugadores, para el entrenador, para los equipos que ven acción en ese primer partido. Imagínese usted qué cantidad tan impresionante de personas estarán frente al televisor, que estarán, por supuesto, siguiendo en redes sociales. Algo verdaderamente impresionante, impresionante. ¿Qué le parece este dato que francamente a mí me dejó helado? ¿Qué cantidad de personas? Bueno, pues seguramente estaremos también nosotros viendo esto. Se dice que habrá un beneficio para el país, una derrama total que dejarán alrededor de 3,000 millones de dólares en lo que será la Copa del Mundo. Vamos a la pausa, regresamos.
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0: ¿Qué será? Aquí está Tamana Ha Show. Qué tarde tan padre se compuso el viernes, fin de semana, un calor rico, tropical, bonito, sabrosón. 5:32.
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2: 5:40 por amarte. Aquí está este buen tema, la voz de Pepe Aguilar. Saluditos, con mucho gusto para el amigo Adrián, que anda trabajando. Adrián Estrada, saludos. Saludos al amigo Roberto Jiménez hasta San Juanito de Escobedo, Jalisco. Saludos, buenas tardes.
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1: Ya estamos a unas horas, unos, dos días para empezar el mes de papá y hay que ir preparando todos estos temas como este. Gracias, mi viejo, de Rubí Escobar.
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0: Falta un minuto para que sean las 6, dice el amigo Carlos. ¿Cuándo va a dar la lista Aguirre? El domingo. El domingo debe dar ya la lista Javier Aguirre de los que van, de los que van a ser sus jugadores de la Copa del Mundo. Hay varios ahí en entredicho, ¿eh? Por ejemplo, se hablaba de que Alexis Vega podría quedar fuera. El Chino Huerta podría entrar. Luis Chávez podría entrar. O sea, todavía hay 3-4 nombres ahí bailando. Alexis, porque supuestamente no está bien de su rodilla. Pero, bueno, pues, él dice que sí. Vamos a ver, esto está, pues, ahorita ¿cómo podemos decir? Hay mucha expectación acerca de quiénes serán los que van a la Copa del Mundo. Así el domingo conoceremos de Javier Aguirre quiénes son los elegidos y vamos a ver cómo nos va. Pues ya nos vamos, muchas gracias. Mañana, primero Dios, 9 de la mañana estamos de regreso. Que tengan excelente tarde-noche. Sigan Cristal 104.9, buena música, buena programación. Primero Dios, mañana 9 de la mañana. Soy Jesús Lara Camacho, adiós, hasta mañana.
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